0: jugando?
1: Vas con Viada.
2: Tratemos R.
1: ¡Ay, sí, hermosa! Yeah. En la quinta posición.
0: Síguele.
2: Tratemos una L.
0: Bien, la L se encuentra en la posición número 7. Es con la que cierra esta palabra. ¡Sigue jugando!
1: ¡Oh, my gosh! ¡Vas! ¡Síguele!
0: Cinco.
2: ¿Será control?
0: ¡Señoras y señores! ¡Qué bien controlado tenías el juego!
1: ¡Qué cool, amiga! ¡Felicidades! En esta ocasión, como siempre, tenemos premio.

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0: está.
1: Bueno, está medio fácil. Cortito el sonidito, pero sustancioso.
0: Muy bien fácil.
1: Ay, Dios mío, vamos a ver qué dice la gente.
0: ¿Qué dice la gente? No, ya. Vámonos directamente con la llamada número uno y ella es... ¿O él?
1: A ver, ¿quién es? No sé, yo no hablé con ella.
0: Guadalupe.
1: Esa Lupita, ¿qué le pasa, Lupita?
0: Yo sé.
1: ¿Qué es lo que quiere?
2: Bailar. Bailar, ¿qué es lo que dice su padre? ¿Qué no? ¿Qué dice su mamá? ¿Qué sí?
0: Oye, Lupe, ¿a ti te dejaban bailar de chiquilla o no?
2: Ah, no, pero tampoco me gustaba, me daba harta pena.
1: Ay, ya, amiga.
2: Pero invítame ahora y ya verás.
1: Y mueve el boticario, el cuerpecito que Dios le dio al son del ritmo.
0: Muy bien. A ver, Guadalupe, ya escuchamos el sonidito. ¿Tú qué dices que es?
2: Yo se me hace, pero quién sabe, ¿verdad? Una máquina de estas de clavo como eléctrica, de las que usan los albañiles, que dejan ir uno tras otro clavo, así. Ah,
0: ¡pues
2: así,
0: Guadalupe!
2: ¡No! ¡No! Ya me sabía tu sonidito, Paquito.
1: ¿Verdad? Ya lo tenemos bien fríamente calculado.
0: Ya no puedo engañar a nadie.
2: Tan bello, tan bello. Gracias por hacernos la tarde. Cuídense y bendiciones.
1: Igual, igual, hermosura.
0: Ya no voy a decir esa porque ya se la saben.
1: No, es que, amigo, ya te tenemos bien. Tú saca otra cosa.
0: Sí, voy a sacar otra cosa.
1: Saca otra cosa.
0: Tengo que pensar y eso me da flojera.
1: Whatever. Te salen bien rápido las ideas creativas. Vámonos con Eduardo. Amigo, ¿usted sabe lo que es el sonidito?
3: Bueno, pienso que es cuando abres una puerta, esas puertas mosquiteras, que la abres y la dejas cerrar.
0: Abriendo puerta mosquitera.
1: Sí, no, le ocupo un aceitito a esas, sí. ¿Verdad? Esas son las que rechinan hasta con el pensamiento.
0: Por este lado tenemos a Verónica. Verónica dice saber qué es el sonidito.
1: Oh, what's up, Verónica?
4: Hola, hola, buenas tardes. Pues yo también estaba en eso, que cerrando una puerta, pero no mosquitera.
1: O sea, una puerta regular. Ya establecimos que no es puerta regular. Ahorita te lo pasamos como dato. Vamos a poner el sonido una vez más. Venga. A ver si te sale algo, otra idea, ¿ok?
4: A ver.
1: Es que está bien bajillo. A ver, le voy a subir más para, por si acaso.
0: Ahí va.
5: Puerta con pasador,
0: ¿sí? Es algo.
1: ¿Qué dijo tu galán? Ahí anda un caballero.
4: Que es una puerta cerrando con una, ¿cómo se dice? Un pasador arriba, como un...
0: ¡No!
1: Sí, no es puerta, pero está bien, gracias. Sigan llamando al 844-410-1075.
0: Pista.
1: ¿Qué es?
0: Es algo...
1: Ok.
0: Que se hace... Para, es que si doy esta pista la van a adivinar, está muy fácil. Es algo que sucede
1: pues ya es
0: en la cocina.
1: El segundo día.
0: Sí. Algo que sucede en la cocina.
1: Con la comida.
0: ¿Eh?
1: ¿Ya?
0: Ah, ok. Y para endurecer algo.
1: ¡Ay! Eso no era necesario, ya, pero bueno. Vámonos con Noemí. Noemí hermosa, ¿qué es el sonidito?
6: Un tostador.
0: ¿Cómo supiste?
1: Ay, es que acá mis ojos que endurece algo.
6: Con la pista tan obvia.
0: ¿Saben qué?
1: Le vamos a llamar Mr. Obvious.
0: Ya. Me voy a sacar de este momento de esta intervención.
1: O sea, amiga, neta, yo, ok, es algo para la comida, para endurecerla.
6: No, ya, lo dijo todo.
1: Ay, amiga, bueno, mira, mientras que son peras o son manzanas, tenemos un premio para ti.
7: Ya ganaste una oreja de latino, porque al sonidito le atino.
1: Así tal cual, hermosa. Todos los méritos para tu oreja de platino. Gracias, chula. Ya te puedes salir del.
0: Ya no.
1: De la esquina, del regaño.
0: Estoy en el rincón.
1: De los acusados.
0: De los acusados.
1: Dios mío.
0: Familia, vamos a regresar con más. Mire, al regresar tenemos el No Post Wow.

0: Reporte del clima para Fresno y nuestro Valle Central. Te saluda Chuy Vera. Para este miércoles mitad de semana esperamos un día completamente soleado. Alcanzaremos 96 grados y la mínima de 62. Para mañana jueves esperamos condiciones similares. Alcanzaremos 96 grados y la mínima de 61. Toma tus precauciones, mantente hidratado. Feliz y bendecido miércoles.
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0: ya estamos de regreso, no pues wow, vamos a hablar de los famosos.
1: ¿Y qué vas a decir de mí, compañera? Chiste ensayado desde hace un mes.
0: Nah. Que anda estrenando zapato nuevo.
1: Ah. Oye, la que casi pierde su estreno de los zapatos nuevos es Natalia Jiménez, amiga, ¿qué le pasó?
0: Wow, fíjate que ella estuvo en una situación medio freaky, bien, se asustó, obviamente estaba en un avión y hubo mucha turbulencia. Me acuerdo hasta los videos, grabaron dentro del avión cuando estaba pasando por este momento. Y en una entrevista, ella expresó una reflexión que tuvo después de esa experiencia. Y siento que es muy importante que todos escuchemos porque tiene que ver con nuestra mortalidad. Y si estamos o no en paz con el hecho de que llegue ese día, cuando tengamos que decir, hasta luego, bye bye, el show se acabó. O el corrido se acabó, más o menos.
2: Tengo las paces hechas con Dios, y si me tengo que ir, pues me tengo que ir y me toca y ya, ¿sabes? O sea, cuando nos pasó esto del avión, yo hubo un momento que dije, bueno, ya, se acabó el videojuego, ¿sabes? O sea, digo, ya está, de aquí ya no la cuento, ¿sabes? Y me sentí muy en paz, la verdad. O sea, nunca había tenido como esa sensación de... En ese momento yo me sentí como muy en paz. Dije, bueno, pues esto fue lo que fue y tuve una vida linda, ¿sabes? O sea...
0: Me encanta, se acabó el videojuego. No. Eso está cute, pero el hecho de que ella dice que está en paz con esa decisión es difícil porque por lo general... Son pocos los que dicen, ok, I'm okay with dying.
1: Sí, a ver, este es un llamado a toda la comunidad que en algún momento le tuvimos un pavor, un terror al proceso de la muerte. Yo estuve en un tiempo de ansiedad muy fuerte por ese tema, porque le tenía demasiado miedo. Yo tuve que ir a terapia, tuve que ir a salud mental y aprender a lidiar con ese pensamiento.
0: ¿Tú crees que pasó después que falleció tu mami? ¿O tu papi? Porque sí, eso me pasó a mí cuando falleció mi papá.
1: Mucho más después. Uh-huh. Sí, falleció mi papá, falleció mi hermano y falleció mi mamá. Uh-huh. O sea, en un periodo de 5 años yo ya no tenía ninguno de los dos ni a mi hermano. Entonces uh-huh. Sí fue bastante fuerte. Pero también con otras cosas. Y luego entonces te digo que estas opiniones como las que hace Natalia Jiménez nos hacen ponernos en una perspectiva como diciendo, ay, si Natalia Jiménez está tan en paz, y nos imaginamos como ella en el avión y bien contenta diciendo, ay, se acabó el juego, jajaja. Ja, ja. No fue así, estoy seguro que no fue así, sí se asustó, sí tuvo un proceso de miedo, pero pensándolo después dijo, bueno, yo estoy en paz con ese proceso y lo cuenta de esa forma, entonces no... A lo que invito a la comunidad es que no idealicen pues yo tengo que pensar igual que ella o yo tengo que, porque yo sé que no es así. Yo ahorita estoy en paz, pero me da a mí, si yo me asustaría mucho en un avión.
0: Claro.
1: Yo sí me asustaría.
0: Creo que sí se asustó y cuando dice ella, ya después que me di cuenta y que me cayó el 20, creo que esa es la forma en que me voy, como que esa reflexión dentro de ese caos le dio paz.
1: Ey, gracias por explicarlo de esa forma.
0: Sí, porque yo creo que igual el susto
1: nadie te lo...
0: No es como que, ay, tengo el susto y estoy bien. No, como que después del susto dijo ella, ok, bueno. Igual lo que pienso yo es, Dios, me encomiendo mi alma, hasta uh-huh, luego, bye bye. Uh-huh, uh-huh. You know what I mean?
1: Sí.
0: But hey, todos tenemos que llegar a ese punto, no sé cuántos puedan, porque sí está cañón.
1: Ya. Yeah.
0: O sea, como que creo que el espíritu de sobrevivencia del ser humano físicamente siempre es como que... El querer seguir viviendo.
1: Correcto,
0: hablaba nuestro jefe de eso. And we're like, that's true.
1: Estamos diseñados para la supervivencia. Y de ahí el sistema defensivo del cuerpo es seguir viviendo. Y hay gente que dice, yo estoy en paz con la muerte. No tengo problema con la muerte, sino cómo va a suceder o cuándo. Otra gente, son niveles de aceptación. Otra gente dice, yo no tengo miedo a morir. Otra gente dice, yo sí tengo miedo a morir. Y ahí nos vamos.
0: Sí, no, yo siento que empecé a ver mi fragilidad y mi mortalidad después de cuando falleció mi papá.
1: Fue un proceso.
0: Y ahí fue como que ya tenía mi hermana, la mayor Irene, siempre andaba de que, ay, como que le entró este pánico y le decía, Irene, ya, o sea, no puedes estar así. Nos llamaban y luego, todo está bien. Y yo, todo está bien, Irene, relax. Mm. Pero creo que es normal.
1: Sí,
0: dentro
1: claro,
0: de
1: son procesos.
0: Perder a un ser querido. Familia, regresamos con mucho, mucho más.
1: Y mira, ahí viene el debate.
0: Ok.
1: A ver, hay un tema de redes sociales y de exes en este debate. No pensamos lo mismo, Denise y yo, y tenemos un minuto para exponer nuestros puntos de lo que pensamos, pero requerimos de alguien.
0: Así es, un juez que sea justo, alguien que pueda escuchar ambos lados y determinar sin ningún bias.
1: Ok, sin ningún favoritismo.
0: Quién tiene la razón. There you go. El número de teléfono en cabina 844-410-10.
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0: Familia hermosa, vamos a hablar de cosas de parejas, de amores, estas dinámicas entre dos tortolitos que de repente hay momentos bonitos que ocupamos resaltar.
1: Yo creo que es necesario siempre también resaltar las cosas buenas, las cosas no tan buenas y las super cosas, o sea, las cosas que dices tú, wow, ¿cómo lo hizo?
0: Me pongo de pie.
1: Mira, estaba viendo el caso de una pareja, amigos nuestros, de una mujer que le entró a una relación donde el marido era padre soltero y traía a sus hijos bien chiquititos, chiquititos, chiquititos. Y la esposa le dijo se iba a casar con una mujer soltera sin hijos la mujer. Y ella dijo, vamos a darle, yo me encargo de tus hijos. Y crió a los hijos del esposo y de otra mujer, pues, que sin ella haber tenido experiencia maternal.
0: Eso se me hace tan lindo. ¿Qué? Porque pocas veces hablamos de que sí, lamentablemente existen hombres solos que tienen que crear a sus hijos. Muchas veces no sabemos las circunstancias que orillan a una madre a decir yo no me quedo con los niños. Casi siempre las mamás se quedan con los pequeños.
1: Por eso es más normal que la mujer venga con hijos y el hombre los cría aunque no tenga sus propios hijos,
0: sí,
1: el hombre.
0: Sí, pero este es el otro lado de la moneda.
1: Eso es lo que quiero hablar.
0: Y es muy admirable para una mujer que, si bien ella tiene sus propios hijos, pero también si no tiene hijos, entra en un matrimonio donde tiene que hacerse cargo 24/7 de los niños. Eso es de resaltar y de decir, a ver, ¿qué otras parejas han tenido que lidiar con esta situación? ¿Cómo le hicieron? Tal vez tú eres un hombre que en este momento estás escuchando y dices, eso me pasó a mí. Mi actual esposa entró a nuestras vidas cuando mis niños estaban muy chiquitos y ahora los mismos niños le llaman mamá.
1: A la mujer esa que no es su mamá, pero que sí es su mamá. O sea, porque se crearon con ellos, ¿no? Sí. Biológica, vamos a decirlo.
0: Sí, sí, sí.
1: Qué interesante. ¿Habrá de esos casos de nuestra comunidad?
0: Yo creo que sí. O tal vez tú eres la mujer que entró a la vida de este caballero con hijos que le tocaron a él crearlos sin la presencia de su mamita. Y pues tú has sido esa mujer que has estado en los momentos difíciles. Ya ves que cuando están niños, pues son problemas de niños. Después ya van creciendo y después son problemas de adolescentes. Entonces son muchas etapas las que se viven. Entonces, márcanos, queremos saber si te tocó a ti experimentar esto, cuáles fueron las partes difíciles, tal vez las fáciles, donde dijiste, bueno, pues tal vez fue más fácil crear a un hijo que no, pues yo, al que yo entré a su vida, no sé, cuáles puedan ser las circunstancias, ¿no?
1: ¿Fuiste mamá sin experiencia? Pregunta para ti. Mamás sin experiencia, pero no tienes hijos, no tienes experiencia de ser mamá, pero tuviste que criar a los hijos de tu pareja. Eso está.
0: No,
1: vamos a preguntarles eso el día de hoy, si te ha pasado, si te animarías a hacerlo.
0: Yo, de hecho, tengo una amiga soltera y todavía no he encontrado a su My Love, pero ella dice, yo estoy dispuesta si mi pareja, que Dios me ponga en la vida, tiene hijos y le toca a ella criarlos. She's down.
1: De verdad.
0: Yeah, porque she's like, if I love him, si lo amo, claro, yo me soy materia dispuesta.
1: Esa es la amiga. ¿Cuál es su teléfono para promoverla? Nada, cierto. El teléfono en el estudio, que sí puedes marcar para contar tu historia y si te animarías o no.

0: supuesto.
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0: Eso en La Chula y la Bestia. Súper agradecidos por todos los todas las personas que han marcado al 844-410-1075. Es un tema donde las mujeres crearon a los hijos de sus parejas.
1: Qué interesante caso. Vamos a las llamadas telefónicas. Tenemos en este momento
0: a Jesús. Bienvenido, caballero.
2: Muchas gracias. Pensé llamar y colgué y volví a llamar porque, pues sí, le fue algo no muy bien a mi hija, pero la verdad que sí le pasó eso. Juntó con una persona y crió a sus tres hijos como si fueran sus hijos. Hasta los hijos, ahora ya tienen, ya están grandecitos, le dijeron, ¿sabes qué? Es la primera vez que nos sentimos como familia. Oh. Y cada día las madres le mandan su regalito, le dicen feliz día de las madres, y hasta la suegra de la abuela de los hijos la considera como su hija también. So, fue una historia que de veras sí estaba yo. Por eso llamé, nada más por eso.
0: No,
2: pero, sí.
0: Pero qué bonito, mira, porque aunque tal vez, no sé por qué no fue una buena situación, tal vez ya no están juntos como pareja, pero sigue ese vínculo bonito entre los hijos, porque a veces los hijos son los que sufren en estas separaciones, pero qué bonito que pudo tener un vínculo con tu hija. Gracias. Exacto, por gracias. Llamar, Jesús.
1: Wow, qué bonitas historias.
2: No. ¿Verdad que sí? No, y todavía siguen en contacto. Cada cumpleaños de mi hija le mandan su regalo. Oh. Ella cuando viene a California, nomás no quiero decir su nombre ni quiero decir mi nombre tampoco, pero sí vienen y están en contacto y todo el día la consideran su mamá. Y hasta, como te digo, tiene dos hijos del muchacho.
0: Qué bueno.
2: Dos hijas y vamos. Pero sí, lo que vivieron en los tiempos que vivieron muy bonito. Y a mí me consideran los hijos de él casi como su abuelo.
1: Con su abuelo.
0: Ay, qué bonito. Gracias por compartir.
1: Gracias. Por este lado nos vamos con Marta. Marta, bienvenida. ¿A quién le pasó en tu familia esto?
3: Mamá, cuando se casó con mi papá tenía un hijo de 14 años y de 11 años. Uh-huh. Y ella los crió hasta que fueron hombres. Cuando ellos tuvieron su propia familia, sus hijos le decían abuela a mi mamá. Uh-huh. Cuando regresó la verdadera abuela, le echaba bronca a mi mamá, le decía, esos no son tus nietos.
1: Mira.
0: Ay, en lugar de estar agradecida.
1: Exactamente, es lo que te digo. Estamos hablando de las mujeres que crían a los hijos de sus parejas, que no son realmente biológicamente sus hijos, pero se avientan el tiro.
0: Mira, vámonos con María, que dice que esto le pasó a ella. María, bienvenida, cuéntanos.
4: Hola, buenas tardes.
1: Buenas tardes, amiga. ¿Qué pasó contigo?
4: Bueno, yo todavía estoy, le comentaba que hace 4 años me casé yo con mi esposo, y él tiene 3 hijos que falleció. Y yo agarré a la niña de 16 años, al medianito tenía 8 y el chiquito tenía 6. Y ahorita tenemos 4 años juntos y yo tengo 2, uno de 32 y uno de 19. Uh-huh. Pero yo los adoro, esos niños, y no veo diferencia, y ellos me dicen mamá los 3.
1: Wow.
4: La niña, cuando yo llegué a su vida, le dijo a sus hermanitos, yo a esa señora no la voy a llamar mamá, ni quiero que ustedes le digan. Y los niños se quedaron así como en shock, y ahora dice, mam, me arrepiento de todo lo que dije, porque le dije hasta a mis hermanitos, y ahora es la que más me adora y la que más me sigue.
0: Es que el amor es bonito. Sí. Y cuando uno lo expresa de manera natural y auténtica, no hay como hacerle fuchi.
1: Sí, no, y los niños son bien, a veces son cruelmente raw, muy crudos al decir las cosas, pero cuando te los ganas y les nace el corazón decirte mamá o papá.
0: Y ellos también están procesando, ¿eh? Exacto. Ellos también están procesando la emoción. Qué bonito final.
1: La última y nos vamos. Fabiola, gracias por llamar. Fabiola, ¿qué le pasó a tu esposo? Me contabas.
5: Mira, el caso le pasó a mi suegra, al papá de mi esposa. Él se casó con una muchacha de 15 años. Y mi esposo tenía 2 y ella lo crió como su hijo. Y mi esposo la adoraba a su mamá. Y conoció a su mamá a los 20 años y decía, no, tú no eres mi mamá. Mi mamá es mi mamá chata, porque así le decía él. Oh. Y mis hijos, para mis hijos, su abuela era chata.
0: Mm. Ay, ahí están. Qué lindo, I love it.
1: Gracias a todos por sus historias, gracias familia. Y mira, ha pasado más de lo que pensamos, que una mujer sin experiencia biológica de ser mamá se aviente a criar hijos que no son de ella.
0: Y qué chido, mujeres, sigan haciéndolo. No saben las vidas en las que están invirtiendo, esos sentimientos de que tú eres su mamá también tiene resonancia en sus vidas.
1: Totalmente, hace un impacto en la vida de todos.
0: I love that.
1: Vamos a regresar, familia, con ¿qué cosa es esa? Tenemos una dinámica con ustedes. Si quieres jugar con nosotros, marca el teléfono.
0: Así es, 844-410-1075. Es una dinámica divertida. Bueno, nosotros consideramos, aunque la vemos un poquito gris por ahí de vez en cuando, porque nos toca en un minuto describir cosas en una lista. Quien haga más,
1: gana.
0: There you go. Ah.

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0: Damas y caballeros, bienvenidos al noticiero que se arrima a la rima.
1: Muy bien, compañera.
0: Hoy andamos.
1: Muy encantados.
0: Ya, tengo que mantener la seriedad.
1: Sí, compañera. Algunos afirman el mejor noticiero del mundo.
0: Empezamos con la noticia. Irán ha acordado no desarrollar armas nucleares, la cual abre la posibilidad de diálogo entre los Estados Unidos y su opositor. Esto nos perfila a un acuerdo de paz finalmente, aunque no saben fechas exactas ni cuándo terminará esta guerra.
1: Lo que va a durar unos días con Mandrín. De la paz ya nadie sabe, no la quieren encontrar porque no la andan buscando, lo que quieren es pelear.
0: Ay, ¿qué te parece? Bad, bad, bad.
1: Very bad, very bad, very bad. Tienes toda la boca llena de razón.
0: En otras noticias, uno de cada cinco jóvenes en Estados Unidos usa inteligencia artificial para recibir consejos sobre la salud mental. Una investigación nacional detectó un aumento sosteniendo en la adopción de plataformas digitales para afrontar problemas emocionales, mientras especialistas advierten sobre la falta de supervisión y estándares de seguridad. Si necesitas ayuda, recuerda, acude a un profesional.
1: Muy buena recomendación, compañero. Jóvenes piden consejos, pero en las plataformas mejor vayan con expertos. ¿Con qué poco te conformas?
0: ¿Qué te parece? A ver, es que...
1: Bad. Pues es que pedir consejos al ChatGPT está mal. Bad, bad, bad. Very bad, very bad, very bad.
0: Y vamos con más noticias. La ciudad de Oakland, en California, ha marcado un hito histórico a nivel nacional al convertirse en la primera ciudad del país en transformar por completo su flota de autobuses escolares. Imagínese usted en un sistema de 100% eléctrico.
1: Wow.
0: Con capacidad de devolver energía a la red eléctrica.
1: Eso está increíble.
0: Qué bárbaro.

0: Ahora yo me fui para arriba, compañero.
1: Oh, yeah. Oh, yeah.
0: Ahora sí nos fuimos hasta arriba, tota familia. Oigan, qué buena onda, ¿no? Ya vamos a entrar a nuestro canal de VIX en
1: Así
0: vivo.
1: Así es, conéctate. Canal 702.
0: Regresamos con esto y poema de la canción. Tenemos una canción, estreno, nuevecita de paquete, 0 kilómetros.

sobre. 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

0: Querida familia, bienvenidos a este espacio donde la poesía danza en los lares de la inteligencia.
1: Me fascina este instante porque siempre aprende uno algo.
0: Es correcto, compañera, como usted con displicente alegría lo enuncia en su vocabulario tan rico.
1: Elocuencia, elegancia, inteligencia.
0: La de Francia.
1: Así es, compañero. Usted, como siempre, el día de hoy viene más arregladito que lo normal. ¿A dónde va después de esta reunión?
0: Tenemos una junta de estado de ebriedad.
1: ¿Con qué diputado se reunirá?
0: Estado de ebriedad. No, como el estado de Estados Unidos. Fíjese, compañero, que el tuxedo que traigo el día de hoy, con un moño floreado, un saco a rayas y un pantalón de pinzas con unos tensores que pasan sobre mis hombros, el cacle de charol, todo esto me acompañará a un evento, pero que usted qué bien vestida.
1: Compañero, usted siempre tiene una forma tan elocuente de describir. Quiero que tome el tiempo, se inspire en el día de hoy y describa mi look.
0: Bueno, es que describirlo a usted realmente es un espectáculo. Vemos, por ejemplo, un estampado florido con un cinturón en ambos, con caída en ambos lados, que bien podría abrocharse como un cinturón o bien podría ser un moño decorativo al frente. También vemos una falda caída arriba de la rodilla con displicente elegancia y una chamarra abrochada por el frente que extraordinariamente hace de una torera de jean y una peluca que ensalza sus rasgos físicos con un color a zanahoria. ¡Diablo! ¡Qué bien podría ni la misma Jennifer López!
1: ¿Sarah Fawcett? ¿Será?
0: Me recuerda a Lucy, de I Love Lucy.
1: ¡Ay, compañero!
0: Con ese color.
1: ¡Qué bárbaro!
0: Así se la pongo.
1: ¡Qué bárbaro! Usted el día de hoy me ha hecho más feliz de lo normal. Ella es una de mis ídolas.
0: Comencemos con poema de la canción. El poeta escribió: hoy decimos feliz día del huevo. Ay, caray. Brilla en mi plato y me pone a cantar. Con chile, con frijoles o en tortilla. Un desayuno con huevo siempre es una maravilla.
1: Revuelto, estrellado o bien frito, como me lo sirvan, me lo como completito. Lleno de proteína para toda la familia. Y en cualquier receta, el huevo siempre brilla.
0: El huevo brilla. Perdón. Feliz día del huevo. Qué día tan especial. Con huevo y con amor. Todo sabe sensacional. Hoy todos celebramos con mucha emoción. Y un buen taco de huevo es la mejor opción.
2: ¡Feliz día del huevo!

0: Compañeros, qué bárbaro. Hoy celebramos el Día
1: Nacional
0: del Huevo.
1: Es el Día Mundial del Huevo. Hoy sí, celébralo comiendo, cenando huevos.
0: De hecho, fíjate que a mí en lo personal me causa mucha gracia y también digo, ¿cuánta creatividad existe? ¿Cuántas formas lo podemos deleitarnos un platito con huevos? Y pueden ser huevos en salchicha, huevos con nopales, huevos con machaca. O sea, there's endless possibilities.
1: Muchísimo chorizo con huevo, jamón con huevo, sopitas con huevo.
0: Tortilla con huevo.
1: Todo con huevo. Con huevo.
0: Sin, o sea, sin yema, con yema.
1: Huevos con huevo.
0: Batido, frito.
1: Con huevo.
0: Horneado también.
1: Exacto.
0: A vapor también.
1: Usted a lo que sea, póngale huevos.
0: Huevo. Para que vean. Sí. Hoy homenajeamos al huevo.
1: Hay que ponerle huevos. Señores, señores, al regresar tenemos un tema en confianza. Se lo anunciamos que viene el tema bastante interesante. Okay. Porque son cosas que a veces creíamos muchas lejanas. Yo les voy a contar mi primera experiencia arriba de uno de ellos.
0: Ok, alright, agárrense porque esto viene con power. Regresamos con más en La Chula
1: y La Bestia.
0: Ay, ay, ay, pero antes de irnos tenemos boletos para que te vayas a ver a Maná, Vivir Sin Aire Tour, que llega al Honda Center con dos fechas, 5 y 6 de junio.
1: Los boletos están a la venta ya en Ticketmaster.com. Tú te los puedes llevar marcando al 1-844-410-1075 y si eres la llamada 7, mucha suerte.
0: I like it. Así como esta rola de El Master, Juan Gabriel. Fíjate que esta rola me recuerda a algo.
1: ¿Qué te recuerda?
0: A unos huevitos en Sinaloa con machaca y un tamalito de elote. Ay, con unos machaca, frijolitos fritos. Y un quesito y crema. ¡Qué bárbaro!
1: No, ya, ya, llegando.
0: ¿Qué vas a hacer?
1: Un burrote de huevo con algo.
0: Con papa.
1: Con lo que sea.
0: Ay, es que la papa es tan rica. No, lo único que no me gustan son los huevos con nopal.
1: ¿Qué? ¿Qué?
0: No, yo nunca te como nopal. Nunca lo he probado en mi vida, pero no, thank you. Están muy babosos.
1: ¿Nunca has probado nopal?
0: No, me da como cosita.
1: También los otros son rebabosos y los... Bueno.
0: ¡Neta! A ver quién se lleva este par de boletos para ver a Maná.
1: Fíjate que tenemos a alguien en la línea telefónica, más no sé si quiera los boletos de Maná.
0: ¿What?
1: Ya sé.
0: Hello. Pero sucede.
2: Hello, hello.
0: ¿Los quieres o no los quieres?
1: O los regalamos a Lima. ¿Cuál es tu nombre? A ver.
2: Me llamo Jennifer.
1: Jennifer, ok.
0: Don't be fooled by the rocks that I got. I'm still Jennifer in the black.
1: ¡Felicidades! ¡Ya te los ganaste, amiga!
0: ¡Felicidades, hermosa! Mira qué bonito. Hay alegría, así como nuestro super chula chat.
1: Eso no es.
0: Es que tenemos tanta música en este show, pero ahí les va.
3: En el chulo chat, comenten a lo bestia.
0: O sea, ya el super chat está todo lo que da. O y, chulo chat.
1: Y saludos a Marisol Rodríguez, que ya está en el chat comentando a lo bestia. Marisol de Lara, Celimar, bienvenida, Celimar, gracias. También a Rita, que está aquí inactivada. Oh. Saludos, hermosa. También vamos a saludar a nuestra queridísima Sara.

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3: Te dicen algo.
4: Cada rato.
3: Y no aceptas el tag. Yo siempre le digo a la gente.
4: No, yo siempre.
3: Pues, cuando nos tomamos fotos así, un grupo de chicas. Otro tema. Ahorita me desvío. Me desvié machín. Pero cuando vas a tomarte una foto con grupo y luego tú sales mal y luego todo el mundo taguea.
4: Ya,
3: ay, no me gusta.
4: ¿Sabes qué? A mí, ¿sabes dónde me pasa eso que estás diciendo exactamente?
3: Yo voy a ser
4: bien honesto.
3: ¿Dónde?
4: Cuando la gente me toma videos y me taguea cuando estoy cantando,
3: uh-huh.
4: Que yo estoy bien inspirado según cantando bien y sé que no estoy cantando bien y una nota se me fue toda mal y yo digo, ese video no lo voy a aceptar. O sea, no lo voy a repostear en mis historias.
3: It's okay. I mean, yo creo que todos tenemos como que esas cositas.
4: Yo tengo... Lo que tú con el cuerpo, con tus, que dijiste la otra vez, con tus brazos.
3: Con mi cara, con
4: no,
3: mi...
4: No. Yo lo tengo con ese rollo de la voz que no canto. Claro. Y digo, ay, ese me cuesta, digo, ¿por qué canto tan feo?
3: No es cierto, cantas
4: re bonito. A veces.
3: Canta re bonito, amigo.
5: Oh, a veces se va la voz, pues así como cuando, ¿no? ¿Qué es quién anda ahí? Pues a todos se nos va la voz, a los grandes en los conciertos, de repente
3: claro.
5: Se les va la voz.
3: Exacto, y más, te digo, ¿cuándo? Cuando andamos volando.
4: En los
3: de
4: aviones.
3: Hecho, vamos a hablar de los vuelos, los aviones. Yo me voy este fin de semana, con el favor de Dios, en un viaje laboral. Entonces empezamos a hablar acerca de las cosas que nos gustan, porque tú el otro día trajiste unas galletitas. En cuanto las vi, las identifiqué. Son las que nos dan en los aviones.
4: Ya. Yeah.
3: Y uno se las, bien rico y bonito. Entonces la pregunta para ti que escuchas, y para ti Paco, Rodríguez sale la bestia. ¿Qué son las cosas que amas de los aviones? A mí, los snacks.
4: ¿A ti te gustan los snacks?
3: Los pretzels.
4: Es que lo que hacían antes ya no se hace ahora.
3: ¿Qué pasó?
4: Antes tocabas la lucecita y venía la aeromoza las veces que tú le ordenabas. Y
3: ¿todavía, amigo?
4: No, ya no tanto. Se enojan.
3: Pues, ¿cuántas veces las andas llamando?
4: Yo las llamaba nomás de cotorreo.
3: Ay, porque quería platicar con alguien.
4: No es cierto. La cosa es que antes te daban cosas, ahora te lo venden. Todo te lo venden. Eso no me gusta ya.
3: Pero algo que sí
4: algo
3: amas.
4: Algo que sí te gusta.
3: A ver, algo que te gusta.
4: ¿Sabes qué me hace sentir como una persona...
3: VIP?
4: VIP es cuando vas, te ponen el túnel para que abordes el avión. Cuando vas pasando por el túnel, la emoción que sientes al subirte al avión y parece como que vas en un túnel, como que vas a salir un campo de juego, como jugador de fútbol. No sé, algo importante. Algo sí siento yo, una emoción, cuando voy por el túnel a subirme al avión. Eso me encanta.
3: A mí, ¿sabes lo que me encantaría? Y un día, Dios, cuando tú quieras, me encantaría que uno de los capitanes me diga, "Would you like to see the cockpit?"
4: Eso está padrísimo.
3: Ay, porque yo he visto que a los niños
4: los meten.
3: Yo quisiera que me metieran. Yo quiero
4: ir. Sí, pero a los niños, Denise, a los niños.
3: Pues a lo mejor alguien que está escuchando dice, no, pues yo tengo un galán que pues me ha metido al cockpit.
4: El cockpit es que es...
3: Es ahí donde están los
4: sí.
3: Los capitanes.
4: A Tere la metieron ahí.
3: ¿Cómo se llaman en español?
4: A la cabina de operación.
3: Cockpit.
4: Ah, ¿qué te gusta a ti de los aviones? ¿Cuáles han sido tus experiencias favoritas? Por ejemplo, ahora que yo fui a Europa.
3: O sea, amiguis.
4: Ahora que acabo de ir a Europa, cuando me subí el avión, ¿sabes qué me gustó también?
3: ¿Qué?
4: El GPS, cuando te van diciendo, vas aquí y vas por aquí en medio del Atlántico, en medio de la nada.
3: Ay, eso se me hace súper cool.
4: Y así de, ¡uy, ya casi llego! O sea, vas viendo todo ese rollo. A mí eso también me encantó, ahora que fui a Europa.
3: Amigo, te digo algo, que es un deseo de mi corazón y espero que un día Dios me conceda esto.
4: Sí.
3: Yo quiero irme en primera clase, pero en primera clase de esas donde tienes camita.
4: A primero de primaria te voy a mandar, fíjate.
3: Amigo,
4: que primera clase,
3: a mí
4: que
3: la neta, o sea, no me importa que se rían de mí. Yo todavía no he hecho eso.
4: Yeah.
3: Porque obviamente eso sería como irme en primera con camita.
4: Sí, como,
3: que me den como que mi colchita y mi... O sea, yo neta fuera... No me gustan mucho las opulencias,
4: uh-huh.
3: Pero eso sí se me hace muy cool.
4: Eso es opulente.
3: Las veces que yo he ido a Europa, no.
4: Nomás ahí, nomás, ¿eh?
3: Los de atrás, pero con la raza, pero qué chido ir en primera clase.
4: Es lindo ir en primera clase.
3: Entonces, ¿tú te fuiste en primera clase?
4: Es lindo, nomás digo eso.
3: ¿De verdad? ¡Qué cool, amigo!
4: Yo no estoy diciendo que sí, yo nomás digo.
3: ¡Ay!
4: ¡Qué bueno!
3: Mira, me daría...

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0: es lo que queremos, conquistar tu corazón, yes, y hablar de cosas bonitas. Yo me voy a ir de viaje y pues quiero saber, aquí andamos de chismosos, ¿cuáles son las cosas que amas de los aviones?
1: Mira, voy a darle la más cordial bienvenida a Brenda, que nos hace el favor de llamarnos hasta este estudio. Brenda, te felicito por escuchar un programa tan bello como este.
2: ¡Qué bárbara!
3: Y con dos personas bellas. Les cuento que tengo fotos con ustedes.
0: Ay, amiga, pero a ver, la pregunta del millón. ¿Le pusiste filtro a la mía?
3: No, no la he puesto. No la he podido poner. No, pero no, saliste bella. Saliste bella.
1: A ver, amiga, ahora sí, dinos, ¿qué es lo que más te gusta de los aviones?
3: Todo. Desde que entro hasta que salgo del avión.
1: O sea, la experiencia en total.
0: O sea, eres buena para andar del tingo al tango de un avión a otro.
3: Sí, me encanta.
0: ¿Cómo te llamas?
3: Les quiero contar algo muy... yo cuando pequeña, yo viví en mi país, yo soy de Guatemala, yo vivía cerca del aeropuerto. Y yo soñaba con ser aeromoza. A mí me encantaba ver los aviones. Pero pues por una otra razón no pudo ser. Me vine para acá, muchos años estar aquí. Y Dios pues me ha bendecido con poder viajar de 40 minutos hasta de 17 horas en avión.
0: ¡Wow! No, hombre, amiga Brenda, te vamos a decir, Brenda...
1: La viajera.
0: No, la jet setter.
1: ¡Oh, nice!
0: ¡Yes! ¡VIP status!
1: Ok, vámonos directamente con Patty.
0: A ver, Patty. ¿Qué,
4: hola.
0: ¿Qué amas de los aviones?
4: Hola. Las turbulencias.
0: Ay, no, amiga, ¿por qué?
1: Párale ahí.
0: No me digas eso. ¿Cómo que te encantan las turbulencias?
4: La adrenalina del movimiento. El ir en un avión tranquilo, relajada, acostada. No, la turbulencia es lo que te hace sentir vivo.
0: Oh my goodness gracious, amiga, eres de las, como dicen por ahí, fuertes.
1: Wow, no, qué mis respetos.
4: Sí, es como subir a la montaña rusa.
0: Ay, amiga.
1: Pues
0: qué
1: ahí
0: cool.
1: Está. Sí, no, padrísimo. O sea, hay gente que le gusta ese rollo.
0: Yo que los arrulla.
1: Paso,
0: Por ay, alto. No, yo también.
1: Por este lado tenemos a Shirley. Shirley, bienvenida.
0: What's up, Shirley?
5: Hola. Bienvenido, gracias.
1: ¿Qué te gusta de los aviones?
5: Pues, a mí me gusta, bueno, he tenido varias oportunidades que ellos te update, ¿cómo se dice? Te update el vuelo.
1: Te upgrade.
5: Entonces, cuando sobrevenden, ellos... tratan y lo acomodan a uno, pero quieren cumplir y llevar el vuelo completo. Entonces, yo tuve la experiencia de que yo viajaba con mi niña. Ellos necesitaban dos asientos. Me dijeron, te pasamos a primera clase y nos das los dos asientos que necesitamos a ti.
0: ¡Ay, qué cool! I love it. Quiero que me hagan... Bueno, sí me han hecho upgrade, pero quiero que me hagan upgrade con camita.
1: ¡Ala! ¡No quiero nada!
5: Así que eso me gusta. Y otra de las experiencias fue que... No tan buena, pero como sí, ellos ofrecen... me dijeron, te vas después y te damos dos boletos más, porque siempre he viajado con mi hija.
0: Oh my gosh, le dieron dos boletos gratis.
1: Esta mujer toda es una suertudotota.
0: Ay, qué cool, amiga. Gracias. Que sigas viajando.
1: Oye, vamos a regresar con más en La Chula y la Bestia. Mira, tenemos el ¿qué cosa es esa al volver? ¿Qué cosa es esa que se juega con dos personas? Necesitamos a dos radioescuchas que marquen al 1-844-410-1075. ¿Para qué?
0: Ay, pues para que participen. Es una dinámica súper chida. A marcar 844-410-1075. ¿De qué?

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0: O sea, vamos a jugar. De hecho, yo ocupo a alguien que esté en mi equipo a marcar en este momento si quiere ser mi aliada o aliado en este juego que se llama...
1: ¿Qué cosa es esa? Mira, este juego está muy padre.
0: Número de teléfono.
1: 1-844-410-1075. Y la misión es que llames y te diviertas con nosotros. Te vamos a dar un minuto para que adivine los objetos que Denise Reyes te va a describir.
0: Ok.
1: ¿Yo?
0: Tú ya tienes a alguien.
1: Ya tengo a alguien a quien describirle los objetos.
0: Oh, ok, all right, let's see. ¿Quién está por aquí?
1: Patty, bienvenida. ¿Cómo estás, Patty?
2: Hola, hola, bien, bien, gracias.
1: ¿Estás lista para ganar?
2: Pues, claro que sí.
1: Bien.
2: Voy con todo.
0: ¡Voy con todo!
1: Esas me gustan a mí.
0: Mira, por aquí tenemos a alguien especial. Bueno, ¿con quién hablamos? Hello.
3: Con Felipe.
0: ¿Qué onda, Felipe? Vas a estar en mi equipo. Are you ready?
3: Super ready, Denise.
1: Vámonos.
0: That's right, look, Felipe has got the swag, he's got the...
1: Pues yo... Yo voy a empezar...
0: Okay. Switching it up.
1: Yo voy a empezar esta lista y a describirlo con Patty, ¿ok? Patty, ¿lista? Tenemos un minuto.
0: Yo te digo cuándo.
1: Bien, empezamos.
0: Te voy a decir.
1: Tú nos dices cuándo.
0: 3, 2, go.
1: Ok, esto es lo que las bailarinas se ponen alrededor de su cintura para bailar. Es de color rosita.
2: No, paso.
1: Bien. Esto es algo que nos ponemos antes de ponernos los tenis. Nos ponemos esta funda en los pies. ¿Cómo se le llama?
2: Calcetines.
1: Bien. Esto es lo que las mujeres se ponen para bailar o para salir de lujo. Son altos. ¿Se llaman?
2: Zapatillas.
1: O también, otra forma de
2: tacones.
1: Llamar, tacones. Bien. Esto es algo que se ponen los hombres o cualquier persona. Se le llama ropa interior también. Van abajo del pantalón.
2: Boxer.
1: O también llamados popularmente...
2: Calzón.
1: Bien, esto es algo que se ponen los hombres para ajustarse los pantalones y que no se les caigan, pero no es el cinto, es otra cosa, son un par.
2: Tirantes.
1: Tirantes, bien. Oh, agarramos 1, 2, 3, 4 aciertos.
0: All
1: cuatro
0: right,
1: aciertos, están bien,
0: Felipe. Let's do this, Felipe.
1: Yo creo que con 400 ganamos.
3: Let's do this.
0: Ocupamos 5, si nos queremos lucir ocupamos 10, pero con 5 la armamos.
1: Creo que vamos a ganar, Pati.
3: Con 5.
1: Vamos,
3: vamos a ver,
0: tú me dices cuándo.
3: No creo.
1: Bueno, vamos a ver, en 3, 2, 1.
0: Van en las manos los dedos para calentarlos.
3: Guantes.
0: Ok, esto es lo que le dan a las mujeres cuando se quieren comprometer, va en uno de los dedos.
3: Anillo.
0: Esto es lo que los hombres se ponen para darles calorcito, es como un tipo de abrigo, pero es un poquito más...
3: ¿Bufanda?
0: No, ya, es como abrigo, pero es como...
3: ¿Chaleco?
0: No, es como profesional. Paso. Esto es lo acabas de decir, esto es para el cuello, para calentarnos.
3: Bufanda.
0: Ok, esto es lo que nos ponemos en los pies y andamos para arriba y para abajo.
3: ¿Tienes?
0: No.
3: Zapatos.
0: There you go. Tenis, esto es lo patrullas. Que los... Esto sí, está muy bien. Esto es lo que nos ponemos en la cintura para que no se nos caigan los pantalones.
3: Cinto.
0: Esto es lo que... esto es lo que también nos ponemos en los pies. En los pies y son altitas. Los vaqueros la usan y son un poquito más... There you go. Esto es lo que usamos para peinarnos el pelo. Es como... No,
1: eso... ¡Tiempo!
0: ¡Ah! We did a good job.
3: Ganamos.
1: Ahí va. 1, 2, 3, 4, 5, 6, 7. 6, no dijo el saco.
0: 1, 2.
1: Dijo paso en saco.
0: Ay, en saco.
1: En saco dijo paso. Señores y señores, de todas maneras, ganaron.
0: Felipe, what's up, we made it. Era saco, era saco. I was trying to say it, pero no sé cómo otra cosa escribir.
1: Felicidades.
0: Pero bueno, amigo.
3: Bueno,
1: felicidades.
0: ¿Cómo te sientes?
3: Bueno, lo he dicho para verse mejor.
1: Está bien.
0: Pues, más o menos, sí, para la próxima, ya sé. Pero antes de que te vayas, compañero, quiero regalarte algo que tú te mereces por haber acertado tantos

0: Esa lengua dorada, Felipe, is for you.
1: Qué premiazo. El premio mayor es haber hablado con ustedes.
0: Desde que estabas
1: en el programa de enamorándonos.
0: Oh my gosh, Felipe.
1: Mucho antes, pero en el programa te veía todos los días.
0: Ay, Felipe, óyeme, qué. Es impresionante.
2: Mucha gente te ubica ahí.
0: Me ubican por enamorándonos. Fue una etapa muy bonita en mi vida.
1: Yo desde K-Love te estoy escuchando, pero cuando estabas ahí dije, ¿es la misma Denise? Sí, habla de las pelucas.
0: Ay, mira qué lindo. Gracias, Felipe. Dios te pague. Y mira, gracias, we made a good team.
1: Gracias a ustedes.
0: Cuídate.
1: Gracias a ustedes.
0: Y para nuestra Pati, amiga también, Pati, chula.
2: Te quiero mucho, Pati. Lamentablemente no se logró la victoria, pero te mando un abrazo. Y Felipe, pues la neta, no estoy enojado.
0: No debes de.
2: No, ¿molesto? ¿Molesto yo? Ay,
0: jamás, de los jamases.
2: Molesto yo no estoy, fíjate.
0: No, tú eres un chico nice, nunca se enoja.
2: A mí esto de perder no me da coraje, fíjate.
0: No, al contrario. Esa vena que se te está levantando en la mitad de la... en la frente va a explotar, compañero.
2: Me hace feliz perder.
3: Amor,

0: dice la gente? Hoy celebramos el Día Nacional de los Huevos.
1: Gracias.
0: ¿Qué tiene que ver con gracias? ¿Por qué? ¿No ¿A poco eres gallina?
1: O sea, nomás dije gracias.
0: ¿Pero por qué?
1: Porque la gente...

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2: Erina. No, yo me los...
3: Sampo.
2: Sampo, pero sabroso en un
3: burrito. Okidoki, vamos a ver qué sigue diciendo.
4: ¿Qué dice la gente? ¿Qué dice?
3: Oye, parece que va a salir el sol de México. Ya. ¿Qué dice la gente?
5: Saludos a todos.
3: Vámonos con Elvia. Hermosa, ¿cómo te gusta disfrutar los huevos?
6: Ay, a mí me encantan estrellados con una salsa de tomate en el mocajete y unas tortitas calientitas de calamar. A la hora que sea.
3: ¡Qué rico!
2: Rico, gracias.
3: Gracias, hermosa. Ahí me encanta que todo el mundo está compartiendo.
2: Ahí está Guadalupe todavía aquí, ¿eh?
3: Oh my gosh, what's up, Guadalupe?
7: Yo te estoy esperando, aquí espero pacientemente. Eso. Hasta que me toque mi turno.
2: Échale, Guadalupe Rodríguez.
3: A ver.
7: Aquí riéndome de sus ocurrencias. Yo soy salvadoreña con mucho orgullo.
2: Eso.
7: Y unos huevitos revueltos con bastante cebollita finita para mí, pero bien fritita, tomate y el chile bell pepper.
3: Oh.
7: Unos frijolitos con arroz que nosotros le llamamos casamiento.
2: Casamiento.
7: Igual con mucha cebollita y unas tortillas hechas a mano y un queso orgánico fresco. Te chupas los dedos, Paquito.
3: ¡Qué rico!
7: Sabroso, sabroso.
3: Ay, amiga, uno que otro ahorita en el tráfico está no, como sí. Pues llegando a la casa, unos huevitos.
2: Ahora sí que nos sacaron las M's, ¿ah?
3: Amigo, te cuento algo.
2: Échalo.
3: Bueno, hoy es el cumpleaños, hubiera sido el cumpleaños de mi papá, número 76, creo, 75. Y fíjate que te tengo un chiste que tiene todo que ver con los blanquillos o huevos.
2: ¿Qué dice?
3: Una vez dice mi santa madre que andaban pues en un restaurante y llegó la mesera y le dijo, pues empezó a tomar la orden y le dice, caballero, ¿usted cómo quiere sus blanquillos, sus huevos? Y le voltea a mi papá, porque mi papá era bien chistoso, y yo le saco, señorita, con todo el corazón.
2: ¡Picarón, picarón!
3: ¡Madre!
2: ¡Señor!
3: Chistecito desde aquí para el cielo.
5: ¡Ay!
3: No me dejará mentir mi padre. Dice, ¿cómo quiere sus huevos?
2: Con
3: todo el alma. Y todo el corazón.
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0: sabes que este programa está creado especialmente para ti. Te puedo garantizar, y así inicio el programa, que antes de que termine el programa tú vas a decir: qué bueno que escuché a César y a su invitada. Te lo garantizo, ¿eh? Una garantía total. Porque algo vamos a decir el día de hoy que probablemente es lo que necesitabas escuchar. Cuando alguien me dice: oye, fíjate que yo estoy orando y pidiéndole a Dios que me dé una respuesta. ¿No te has dado cuenta que te da las respuestas? Probablemente no se te aparece y te va a decir: oye, haz esto, hijo mío. Te lo da a través de la gente. Te lo da a través de mensajes. Incluso a través de espectaculares, ¿no ves una frase ahí rara? Así me pasa a mí. No sé si te ha pasado a ti. Tú pide y se te dará, porque viene en la Biblia eso. Pida usted una respuesta y se le da. Bueno, pues el día de hoy probablemente aquí te vamos a dar una respuesta de algo que estás viviendo.
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3: Mándalo ahorita mismo a la escuela, porque estoy sorprendido con esto que están haciendo en Bogotá, Colombia. Acaban de crear una escuela que es de cuidado para hombres, exclusivamente para hombres, para que traten bien a sus hijos, para que traten bien a la esposa.
0: Escuela de papás.
3: Sí, de puro hombre.
0: De puro papá.
3: Puro
0: no,
3: papá.
0: No es escuela de padres.
3: No es de padres, de puro papá. Ahorita les voy a contar.
0: No está en Yopal, Colombia.
3: Ahorita si se quedan se enteran, ¿ok? ¿Y a quién por el placer de vivir?
0: No será de Yasmín. No sé, ¿no?
3: Si se quedan se enteran. Ay, no sé quién es Yasmín.
0: Pues una diamante de mi club Diamond.
3: Ay, doctor.
0: No será de Yasmín.
3: Ahorita les cuento más detalles.
0: No, qué interesante, quiero oír eso.
3: Empezaron desde el 2021 esta escuela.
0: Me interesa esa nota en plena pandemia.
3: En plena pandemia. Oh, sí.
0: Todos enmascarados. Todos con el cubrebocas. Qué horrible momento. ¿Te acuerdas que andábamos todos en la calle y hasta dentro del carro con el cubrebocas? ¿Qué teníamos? Estábamos
3: solos manejando.
0: Ahí va la señora con el cubrebocas en el carro así.
3: Pero ¿cómo andábamos?
0: No se la vaya a meter el virus por el aire acondicionado.
3: Vibrando en puro miedo.
0: No, vibramos en miedo y hay gente que se murió de miedo. Seamos sinceros. No se murió por el virus. Bueno, sí. Vamos a una pausa. Ahorita volvemos. No te vayas. Esto es el placer de vivir más. 52-8128-610-170. WhatsApp del programa. Nota de voz, mensaje escrito, como tú quieras. Pero escríbeme. Anda, ahorita viene.
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0: ¿Por qué? ¿Por qué te afecta tanto la crítica? Voy a ser bien directo, ¿eh? Porque la crítica activa circuitos similares al dolor físico. ¿Sabías eso? En el cerebro, los mismos circuitos que se activan cuando algo te duele, se activan cuando alguien te critica. ¿Por qué nos duele? Porque el cerebro social, pues, le da prioridad a ser aceptado. ¿A quién le gusta no ser aceptado? A todos nos gusta ser aceptados, que me quieran, mínimo que acepten mi comentario. No existe alguien que diga, no, a mí me encanta cuando me contradicen. O si hay uno que otro kamikaze hace de esos, de esa gente que se intenta de harakiri y sufrir y hacer. No, pero normalmente a todos nos gusta la aceptación. Segunda razón, porque la autoestima baja amplifica el impacto. Si tú traes la batería baja, si tú en este momento te sientes triste por algo, estás viviendo una situación crítica en tu vida, por supuesto que cualquier crítica hacia tu persona va a ser amplificada. Oh, nomás eso me faltaba, dices. Ahora, para acabarla, mi jefe llegó y me dijo esto. Ya andabas agüitado, ya traías la batería descargada. Y la tercera y última, porque hay que diferenciar entre la crítica constructiva de la crítica de ataque. La destructiva, si quieres, la de ataque. Cuando tú identificas a alguien que verdaderamente tiene una buena intención con esa crítica, te duele menos. Probablemente no usó las palabras correctas, ni era el momento adecuado, pero ella quería el bien para ti. Él quería lo mejor para ti. ¿Me expliqué lo que dije? Ojalá y minimices tanto la opinión de los demás. Frase matona mía, la opinión de los demás aporta, pero la que realmente tiene más peso es la opinión que tienes tuya, porque es la que importa. ¡Sas! Culebra, asústame, Panteón, asústame, Joel, con tu nota. Asústame.
3: Ay, doctor, vamos a asustarlos con esta nota del día. Fíjense que en Colombia, doctor, en pandemia, en el 2021, se hizo esta iniciativa que surgió, como lo he mencionado, en pandemia, cuando muchos hombres tuvieron que quedarse a cargo solos de sus hijos también en casa. Y les tocó enfrentarse también en barrer, en trapear, y pues muchos no estaban tan acostumbrados. Entonces, crearon esta escuela que se llama Escuela de Cuidado para Hombres. Era un programa donde se enseña tareas del hogar y cuidado familiar. Tareas del hogar, pues obviamente los participantes aprendieron desde lavar ropa, planchar, limpiar baños, incluso cambiar pañales y peinar a sus hijas. Es una iniciativa que lanzaron en Bogotá, Colombia, en lo cual expertos aseguran que muchas veces los hombres no ayudan en casa porque simplemente nunca les enseñaron, nunca aprendieron este tipo de técnicas que son muy importantes, que a la vez puedan, pues, a implementarla en casa. Algunos hombres llamaban desesperados a esta escuela porque pues no sabían cocinar, no sabían cuidar niños. Entonces crearon este concepto y actualmente han atendido a más de 7,000 hombres que han asistido presencialmente tomar ese tipo de cursos, y también lo imparten en línea. Los especialistas consideran que este tipo de programas ayudan muchísimo a mejorar las relaciones de pareja. Por eso en pandemia hubo muchas separaciones, porque hubo muchísimos conflictos, obviamente, y pues muchas mujeres optaron en, oye, amor, está esta escuela, ¿qué onda?
0: ¿Cómo ves? Te metes nada más a ver
3: curso qué. Curso en línea.
0: Y se metió.
3: Y se metieron. Entonces, eso trataba pues muchísimo de
0: ayudar. Debería de existir en todas partes, sí. Eso. Qué buena iniciativa por parte de la gente de Colombia.
3: Digo, hay cursos de matrimonios felices, matrimonios por siempre, cursos de todo.
0: Somos que ayudan un matrimonio muchísimo. Feliz, sí.
3: Pero eso no te enseñan a barrer
0: los ojos y nos vamos a decir cosas bellas. A ver, dime tres cosas, mi amor, que te gustan de mí. Entonces, me chocaba, no sé por qué, pero ahorita son bien buenos, claro. Ahorita han salvado matrimonios.
3: Muchísimo.
0: Saludemos a matrimonios.
3: Ana Pau y Gabriel,
0: saludos. Ana Pau, Gabriel, los queremos mucho por tantas matrimonios que han salvado.
3: Nos vamos a invitar pronto.
0: Sí, claro, hay que invitarlos muy pronto. Saludos a toda la gente que nos escucha. Vamos a una breve pausa. Esto es El Placer de Vivir, más 5281-28610-170. ¿Hay alguien en Arizona que quiera platicar conmigo, en California, en Nueva York, en Las Vegas, que quiera platicar conmigo, o alguien aquí en Coahuila, que hace mucho que no me llaman de Coahuila, o también de Sinaloa, que quieran platicar conmigo? Más 52 81 28 610 170. Mándame un WhatsApp y ahorita te marcamos para platicar un ratito contigo sobre el tema del día de hoy, claves para cambiar tu manera de pensar, que te voy a decir otro ratito. Y ya llegó mi invitada Patti Aldún, sin terapeuta, que está aquí bien decidida y muy sonriente a darte esas claves para cambiar tu manera de pensar. A ti que piensas tanta burrada, ahorita venimos.
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0: Ah, qué bonito recibir mensajes de ustedes. Dije hace un momento, ¿hay alguien de Arizona? Pues no, nos está llamando alguien de Arizona que ahorita empiezo a platicar contigo. No me cuelgues, Alonso. Te saludo con todo mi cariño. No me cuelgues, espérame. ¿Has escuchado hablar del síndrome del impostor? ¿Dirás cuánta gente lo padece, Joel? Tú supieras la cantidad de gente que tiene síndrome del impostor. Patti Alduncin, terapeuta.
1: Sí.
0: Dime de dónde viene el... Sí, ya sé que no es tu tema de hoy, pero ¿de dónde viene la gente que atribuye el éxito a su suerte? De que temen ser descubiertos, de que no son tan aptos. O sea, no creen en ellos. ¿De dónde viene eso? ¿De dónde nace esa carencia de amor propio?
1: Pues son creencias limitantes, donde definitivamente el factor común es no tener la confianza en uno mismo. O sea, no creer.
0: ¿De dónde viene?
1: Bueno, pues ahora sí que hay que esculcar cada quien de dónde trae esa creencia, porque todos interpretamos según lo que vivimos, lo que escuchamos, y cuando te lo tomas así, es que lo hace la mente, realmente es una cosa inconsciente, que es como un programa que está corriendo ahí, y lo que reflejas es esa creencia que está ahí en el subconsciente.
0: Claro.
1: Que dice, no puedo, necesito saber más para...
0: Oye.

0: oye, felicidades. Y tú por dentro, pues no sé ni cómo lo logré, logré vender tanto, si no sirvo para nada. O sea, tú solo te bloqueas, por eso se llama síndrome de impostor.
1: Claro, y es que muchas veces cuando en la infancia te decían, no, tú no lo haces bien, no, mejor fulanito que lo hace mejor, pues obviamente te vas creyendo que no eres capaz.
0: Te saludo, Alonso, ¿escuchaste lo que dijo Patty Aldunzin, Alonso?
2: Alonso, claro que está. Sí, muchas gracias por la oportunidad. Un fuerte saludo desde Tucson, Arizona.
0: Desde Tucson, Arizona. Abrazos para ti. Soltero, casado, viudo, divorciado, dejado, abandonado, ¿qué eres?
2: Ay, pues quisiera decir todas, pero tengo dos divorcios. Pero los dos divorcios fueron.
0: Todas las anteriores.
2: De todas las anteriores, los dos divorcios fueron geniales. Tengo muy buena comunicación con mis exparejas, somos muy buenos amigos y sobre todo, ¿por qué? Porque lo que me sirvió mucho es traerlos mucho al placer de vivir. Por eso tenemos una vida tan bonita con mis exparejas, porque todos terminamos en buenos términos.
0: Oye, ¿qué? No es fácil, Alonso, a ver, dime, porque estás hablando de dos matrimonios, no voy a decir fallidos, dos matrimonios anteriores, punto. Se vivió lo que se tenía que vivir.
2: Exacto.
0: ¿Cómo llegaste a acuerdos para no terminar peleados como la mayoría de las personas que se separan?
2: ¿Cómo llegar a acuerdos, doctor? Simplemente es ser uno mismo, es ser capaz de la conversación. Como dice usted también, la persona inteligente tiene comunicación. Al momento de tener una comunicación con tu pareja, ser abierto, decir que te gusta, que no te agrada, qué parte no te gusta de esa persona, la comunicación es la parte fundamental sobre todo, y eso es lo que me sirvió para mí, tanto en mis experiencias en los matrimonios, tanto en mi trabajo como consultor y counselor, como se le dice aquí, y yo lo pongo en práctica todos los días y lo hago que lo pongan en práctica también mis pacientes.
0: O sea, no estar peleándote con la gente, vamos a llegar a acuerdos.
2: Exactamente, no, ¿para qué? Como dice la canción, ¿verdad? ¿Para qué tanto borlote o tanto rollo? Si con una conversación llegamos a un acuerdo y cada quien tiene su mundo, cada quien va a tener.
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2: Es conocer a tu pareja, qué le gusta, cuáles son sus defectos, cuáles son sus atributos. ¿Para qué? Para así poder formar una pareja juntos. Porque una pareja es de dos.
0: La pareja es de dos. Alonso, ¿has escuchado del síndrome del impostor?
2: Claro que sí, doctor, claro que sí. Yo he sido un fiel prueba de que me ha pasado. ¿Por qué? Porque yo mucho tiempo me sentía frustrado, me sentía que yo no hacía nada, me sentía que todo lo que yo hacía no tenía algún para dónde ir, por decirlo así, ¿no? Y yo me sentía fracasado al haber ido a la universidad, al haberme preparado para hacer en psicología, todo eso, yo me sentía mal. ¿Por qué? Porque desde chico me ponían siempre en mi cabeza que no era bueno para las cosas.
0: Ahí viene de dónde viene.
2: No eres bueno para esto.
0: De ahí acabas de decir de dónde, mucho de dónde viene. Tú no eres bueno para esto. Usted no. No, está mal hecho. A veces nos descalifican tanto en la infancia que tiene secuelas en la etapa adulta, mi querido Alonso.
2: Exacto.
0: ¡Te queremos, Alonso!
2: Gracias, doctor. Yo los quiero mucho. Muchos abrazos, besos a la distancia y abrazos. Muchas gracias.
0: Ahorita venimos, no te vayas. Esto es El Placer de Vivir Internacional. Ahorita regresamos, ¿eh?
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0: Tres claves para cambiar tu manera de pensar de manera práctica, sencilla, útil, por una experta en psicología, Patti Aldunsin, a quien admiro tanto por sus terapias de retransformación rápida, algo así, transformación. Una sola cita. Y aprovecho para decirte una vez dónde encontrar a mi invitada del día de hoy, Patti Aldunsin, psicóloga, en todas sus redes sociales, Aldunsin. Te la recomiendo ampliamente, y si te la recomiendo es porque pues, me ha tratado a mí en terapia de transformación rápida. Una sola cita que te puede ayudar mucho a cambiar tu manera de sentir, de entenderte, de sobreponerte ante una adversidad. ¿Por qué son tres claves? La primera clave, para cambiar tu manera de pensar.
1: Sí, bueno, para cualquier cambio necesitamos desarrollar estas tres cosas para cambiar nuestra forma de pensar y sentir. Y la primera es apertura. Una mente abierta es una mente que tiene posibilidades. Cuando nosotros nos cerramos a decir, no es que yo siempre he pensado así, así es y no voy a cambiar, pues nos cerramos. Uh-huh. O sea, ya no hay ni siquiera... no le damos espacio a una posibilidad, ¿no? Y de hecho lo podemos ver cuando alguien va a una capacitación y verdad que tiene los
0: se
1: brazos
0: pone los brazos cruzados es pinta cerrado. Tu raya.
1: Ajá. Entonces si te abres igual pues okay, qué de lo que me van a compartir yo puedo aprender, ¿no? Entonces tenemos que tener la apertura para estar dispuestos a cuestionar nuestras creencias, a cuestionar, oye, bueno, si me dijeron que yo no podía sola, pues, ¿de dónde viene eso? ¿Y a poco sí tiene que ser verdad? Pues lo puedo cuestionar, ¿no? Entonces, lo primero es abrirnos a las posibilidades. Y cuando lo hacemos, pues ya nuestra mente dice, ok, ya no hay resistencia, ¿no? Entonces nos ayuda, porque yo siempre hablo de colaborar con nuestra mente. Y
0: o sea, colabora con tu mente, no tienes por qué seguir pensando lo mismo. Abre y di, a ver, ¿qué otra manera tengo para pensar? ¿No habrá dentro de la gran variedad de pensamientos negativos un positivo?
1: Claro, claro. Y que obviamente nosotros estamos entrenando nuestra mente todo el tiempo, uh-huh. ¿Ok? Entonces, esa es la primera, es apertura. Y la segunda es paciencia. Tenemos que tener paciencia porque cuando queremos hacer cambios, o sea que todo esto implica, obvio, que cambiemos nuestra forma de pensar, porque si vemos que estamos en el mismo lugar... es porque no hemos hecho esos cambios. Todo está, ya sabemos, ¿no? En la forma de pensar, eso nos lleva a reaccionar de cierta forma. Pero cuando yo tengo paciencia y digo, ok, si yo quiero cambiar, sé que va a haber resistencia, que va a haber, a veces las cosas no van a salir como yo quiero, como yo espero, obviamente, no siempre salen. Entonces tenemos que tener esa paciencia de seguir. Porque en el momento en el que nosotros cerramos la puerta y decimos, ya lo intenté todo, es que ya hice de todo, ya estuve ahí, ya lo dije de esta forma, ya lo dije de esta otra, pues cerramos la puerta y ahí dejamos de crecer, César. Ahí es donde ya nos estancamos, ¿verdad? Y la tercera es valentía, porque hay que ser valientes para cambiar. Hay que ser valientes para decir, a ver, este es el patrón que yo tengo toda la vida de pensamiento, que no me ha llevado a ningún lugar bueno, ¿verdad? Entonces tengo que ser valiente para decir, estoy dispuesto a hacer este cambio, porque va a incomodar, ¿verdad? Y no a todo mundo le va a gustar.
0: Y porque a la mente le encanta lo conocido.
1: Ajá,
0: tú la mente la tienes acostumbrada a ser preocupón, el día que tú decides bajarle tres rayitas a eso, la mente...
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0: Pones, si la pones en preocuparte, en buscar lo malo, lo encuentras en dos, tres patadas, porque tu mente está acostumbrada a eso. Por eso, Patty dice, identifica, sé valiente. Toma decisiones para cambiar tu manera de pensar, porque esa es una estrategia que solo depende de ti. Gracias, Pati Alduncin. Dile dónde encuentra el público que quiera consultar con una sola cita transformadora.
1: Sí, me encuentran en Instagram, en Facebook, TikTok, ya estoy en TikTok.
0: Ay, qué bueno.
1: Como Pati Alduncin.
0: Como Pati Alduncin, psicóloga.
1: Ajá, y vayan a mi página web, www.patialduncin.com.
0: Certificada por Marisa Per.
1: Marisa Peer.
0: Peer, sí. Peer.
1: En
0: Marisa Peer.
1: Marisa Peer.
0: En RTT.
1: Exacto.
0: No cualquiera está certificada por ella, ¿eh? No cualquiera. Gracias, Pati, por estar aquí. Vamos a una pausa. Ahorita volvemos. Gracias. Esto es El Placer de Vivir Internacional.
1: Gracias.
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0: mi nombre es Yasmín Gobea, desde Norte Carolina, pero mexicana. Escucho todos los días el programa del Placer de Vivir. Me encanta. He tomado excelentes consejos. Saludos al doctor César Lozano y a todo su equipo. Gracias.
1: Hola, soy Tati, desde Houston. Un gran abrazo y lluvia de bendiciones para el doctor César Lozano, que para nosotros es un pescador de almas que resucita. Gracias, doctor, le amamos.
2: Juan Medina, desde la ciudad de New Brunswick, Texas. Saludos al doctor César Lozano y a toda su compañía allí.
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4: Antes de continuar con el placer de vivir, déjame decirte algo para ti que vives en los Estados Unidos. Si has recibido cartas del IRS avisándote que debes más de $5,000 y no sabes.

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2: Duele y res, resultados pueden variar. Gracias por la invitación, doctor.
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4: New Braunfels, le mando saludar a Juan Medina, también en Houston, Taddy, y también a ti, en North Carolina. Yasmín Gobea, ¿me fuiste a ver? Ahí anduve, en Carolina del Norte. Saludos sí. Para ti, Yasmín, querida. Vamos con Pregúntale a César.
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4: Gracias, Andrés, y gracias a ti porque nos permites acompañarte todos los días en este horario. Nos encanta compartir contigo por el placer de vivir. Soy César Lozano y a nombre de todos los que hacen posible este programa, te decimos gracias. Que mi Dios, donde quiera que estés, bendiga cada paso, cada decisión que tomes. Y recuerda, el problema no es lo que te pasa, el problema es cómo reaccionas a lo que te pasa. ¡Ánimo! Hasta mañana.
12: Y muchas gracias.
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0: buenos días, buena vibra familia. Estamos comenzando este jueves 4 de junio del año 2026. Ya estamos listos para empezar el día con cafecito en mano, con un poquito de sueño, pero con todo el ánimo. Lo más importante.
1: Pues fíjate, para nosotros a lo mejor ay, es muy temprano, pero hay mucha gente que ya desde las 3 de la mañana está en su día a día, con toda la pila del mundo, y te aseguro que muchos están ya despiertos, igual que nosotros. Así es que, y si no, pues mira, ahí te va la alarmita de buena vibra. Buenos días, cuenta.
0: Ahí está, para despertar bien.
1: Despierta, corazón.
0: Despierta con nosotros. Comenzamos con el mensaje del universo, como ya es costumbre aquí, un mensaje de sabiduría e inspiración para ti que nos escuchas. Hoy el universo nos dice: no necesitas sentirte listo para empezar.
1: Uy, es cierto eso. Ay, me lo dice tantas veces mi esposo. A ver, otra vez, Luis.
0: No necesitas sentirte listo para empezar.
1: Muchas veces retrasamos tantas cosas en la vida. Es que ahorita no, es que ahorita no, es que no estoy listo, es que ahorita no. Y cuando menos lo pensemos, ya pasaron los años y no hiciste nada.
0: Cualquier cosa que sea tu meta, tu sueño, pues lo que quieras hacer en la vida, no hay que sentirse listo, hay que dar el primer paso, y en el camino va aprendiendo uno. A lo mejor a abrir tu negocio, a lo mejor embarazarte, a lo mejor ahorrar, comprar tu casa, qué sé yo, cualquiera que sea tu meta. Recuerda, no necesitas sentirte listo para empezar.
1: Exactamente, para casarte.
0: También. ¿O no?
1: Ay, conste que yo no dije nombres, ¿eh? Y Panda me volteó a ver a mí.
0: Yo dice Panda, ¿y a mí por qué? ¿Yo qué les hice a ustedes?
1: Mira, solito se puso el saco, ¿eh?
0: Comenzamos esta mañana, somos tu familia, buena vibra, ya regresamos.

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0: Vamos a compartir cosas buenas, cosas bonitas que están sucediendo en el mundo. Y por eso hoy tenemos una nota buena vibra que nos llega desde muy lejos. ¿Adivinas desde dónde?
1: A ver, ¿qué tan lejos es para ti? O sea, a ver, échele, ¿desde dónde? ¡Ay, dice la hermosa Argentina!
0: ¡Querida!
1: Querido, ¿de qué se trata?
0: Fíjate que está muy hermoso, muy bonito un video que se ha estado compartiendo en las redes sociales en donde un abuelito le entrega a una abuelita que está en el hospital. O sea, tú ves a una pareja de adultos mayores, ya han de estar en sus años 80 y cúbole.
1: Sí, sí, sí.
0: Y él le dice, ¿te acuerdas del anillo que se te perdió, que era su anillo de bodas?
1: Ay, no, ¿en serio?
0: Y le vuelve a pedir matrimonio con el anillo que encontró por ahí en algún lugar recóndito. ¿Quieres escuchar?
1: Ay, sí, por favor. Me encanta esas noticias. A ver.
0: Está muy padre y nos va a poner a todos a pensar en cómo queremos que sea ese amor cuando lleguemos a una edad más avanzada.
1: Porque Dios te oiga, Dios te oiga.
0: Si Dios quiere, si las cosas salen bien, en algún momento llegaremos a ese punto en donde, mira, tú ves al señor con sus lentes, con su chamarrita porque tiene frío, porque está haciendo frío en Argentina ahorita. Ves a la señora con su cabecita blanca, su bata de hospital, y la manera en la que él llega, le da un beso en la mano, le da un beso en la boca.
1: Ay, mi
0: y le dice, aquí está el anillo que habías perdido. ¿Te quieres volver a casar conmigo?
1: Ay, no, ni me digas, Luis, que voy a llorar.
0: Ok, vamos a darle. ¿Tenemos el audio? A ver, un segundito para poderles poner el audio.
1: ¿Y sabes qué me trajo recuerdo? Yo sé que a lo mejor nada que ver el momento. Me imagino que viste la película de Notebook, Luis Sandoval.
0: Ya me la han platicado. Ya okay. No ocupo verla porque todo el mundo me ha dicho de qué se trata.
1: Bueno, precisamente, si tú como Luis no la has visto, te recomiendo que veas esa película porque de verdad yo creo que desearíamos, los que obviamente todavía tenemos a nuestra pareja, que estamos pues casados o estamos juntos, y que todavía hay amor, que dices tú, ¿hasta cuándo Dios me va a permitir estar con mi pareja y de qué forma voy a tener que irme a otro plano? Escuchemos a esta pareja.
2: Se lo encontró Nicole cuando barrió.
3: ¿Lo encontró?
2: Sí. Mira, se lo puse, te lo traje, me puse los míos.
3: Poner el anillo. Besé a la novia.
2: Hermoso.
0: Ay, qué bonito. Quiero llorar, Erika.
1: Qué hermoso. Qué hermoso video. Ay, mira, sí, voy a llorar.
0: ¿Por qué te emocionó tanto, tío?
1: No sé. Imagínate. O sea, estar en ese momento y estar, pues, que a lo mejor ya vas a perder al amor de tu vida o
0: tu compañero,
1: la pareja
0: de
1: muchos años. Ay, sí, quítale eso que voy a llorar. Y me estoy maquillando y luego vas a empezar a correr todo el rímel aquí.
0: Pues es que es muy bonito, te hace llorar porque quiere decir que te está moviendo fibras sensibles en tu corazoncito.
1: Sí, claro.
0: Y qué hermoso, digo, qué feo pensar en esa despedida. Cuando, si Dios quiere, que lleguen muchos, muchos años más. Pero qué hermoso tener a alguien así a tu lado con quien puedas compartir tu vida.
1: Así es, Luisito. Definitivamente tenía que ser la nota buena vibra el día de hoy y queremos ahora que tú nos cuentes algo bueno, algo positivo, algo bonito que quieras gritar a los cuatro vientos. Mi nena ya se terminó la escuela ayer.
0: ¿Ah, sí? Felicidades.
1: Sí, una de ellas ya terminó la escuela. Obviamente apenas está en noveno grado. Todavía no graduación así final. Pero pues ya.
0: Ya, no te pintes, deja de llorar. Me termina de llorar a gusto. Erika, llora, moco tendido y luego te pones el maquillaje, por favor.
1: Ay, pásenme un cleanes, darlings.
0: 844-410-1075. Queremos compartir cosas buenas, cosas bonitas que a lo mejor te hacen llorar de felicidad, de gratitud. Quizá estás agradecida o agradecido por tu salud. Hay graduaciones, te llegó una carta de la universidad. Vas a ver a alguien que hace mucho que no ves. Cuéntanos cosas buenas. 844-410-1075. Márcanos. 844-410-1075. Esperamos tu llamada. 844-410-1075. Compártenos cosas buenas, cosas bonitas, sí. Por favor. Alégranos la mañana con buenas noticias.

0: Vamos a contar bendiciones, a contar cosas buenas que están pasándole aquí a la familia Buena Vibra y a contagiarnos de buena energía para comenzar la mañana. ¿Les late?
1: Por supuesto que sí. Ese es el objetivo, que nos alegren la mañana con las cosas bonitas que están pasando para ustedes. Nos vamos con Ana.
0: Buenos días, Ana. ¿De dónde marcas?
2: Buenos días. Llamo de Chicago.
0: ¡Chicago!
1: ¡Saluditos a nuestra hermosa gente de Chicago, sobre todo a todos nuestros radioescuchas de Amor 106.5.
0: Ana, cuéntanos algo bueno. ¿Qué te tiene contenta esta mañana, por favor?
2: Estoy pero feliz, buenísimo. Mi hija se acaba de graduar de escuela de medicina. Ya tengo una doctora en la familia.
1: ¡Wow! Oye, felicidades, mi amor. ¡Qué orgullo! No es una carrera fácil, ¿eh?
2: Oh, para nada. Siento que me estaba graduando yo misma. ¿Sí? He pasado por los mismos pasos que ella. Yo soy enfermera, pero ella se graduó de escuela de medicina. Wow. En julio primero va a empezar a hacer su residencia en UIC.
1: ¡Wow!
0: ¡Ay, perfecto! Oye, qué emoción. Felicidades, sí. Hermosa. ¿Y de dónde eres tú? ¿De dónde es tu familia?
2: Yo soy de Durango, soy de México. Los papás de ella somos de México y ella nació acá.
0: ¡Eso! Felicidades a tu hija hermosa.
1: Me encanta. Saludos a todos nuestros paisanos mexicanos de Chicago que son bien trabajadores y que están muy retirados, digamos, que de México, ¿eh? O sea, están más al norte, entonces como que pega a veces más.
0: Así es. Felicidades a todas las mamás y los papás de los graduados que, como dice
1: pues,
0: Ana,
1: claro, los papás
0: se están sintiendo como si estuvieran graduando porque es un esfuerzo de todos.
1: Claro, Luisito. ¿Con quién nos vamos ahora?
0: Con Carmelo. Buena vibra, Carmelo.
3: Buenos días a todos ahí en el estudio. Buena vibra.
1: Buena vibra, caballero. Cuéntanos, Carmelo, ¿qué te tiene tan contento?
3: Bueno, a mí me tiene muy contento porque estoy en vísperas de celebrar mis 50 años de vida y por eso le doy gracias a Dios y al universo. Me faltan 2 días, es el domingo, pero el sábado me voy a festejar con una gran fiesta con todos mis amigos y toda mi familia.
0: ¡Eso!
1: Happy birthday desde ahorita, mi querido Carmelo.
3: Muchas gracias a todos.
0: Con gusto.
3: Qué bueno que le den espacio a la gente aquí para expresar nuestros sentimientos en la mañana tan temprano.
0: Ah, eso sí.
1: Claro, siempre.
0: Oye, y Carmelo, qué padre poder celebrar, llegar a los 50 y celebrando lleno de bendiciones, con familia, amigos.
1: Salud.
0: Con salud. Eso. Qué rico. Qué rico, y como dices tú, ¿no? Agradecido, llegar a esta etapa. Exacto. Agradecido, decir gracias, Diosito, de todo lo que me has dado, y te apuesto, Carmelo, que lo que sigue está todavía mejor.
1: Exactamente, a pachanguearla sabroso y disfrutar cada momento, cada segundo. Nos vamos ahora, ¿qué te parece? Con Milagros.
0: Buena vibra, Milagros.
4: Buena vibra, chicos, ¿cómo están? Buenos días.
1: Buenos días, muy bien, mi amor. Tú cuéntanos, ¿qué te tiene tan contenta el día de hoy?
4: Pues que mi hijo está en su segundo año, terminó su segundo año de la universidad también, es mi único hijo. Y pues gracias a Dios terminó con excelentes calificaciones. Y había perdido su trabajo porque cerraron la compañía donde trabajaba y ayer agarró trabajo. Entonces, tiene trabajo para verano. Estoy
1: muy feliz
4: por él.
1: Ay, bendito sea Dios, mi amor. Muchas felicidades para tu hijo y para ti también por ser la mamá que eres, que por eso tienes el hijo que tienes.
0: A todas las mamás luchonas y los papás luchones y los hijos luchones. Qué orgullo. Felicidades. De verdad que qué padre tener este sentimiento de gratitud, de decir, estoy haciendo las cosas bien, mis hijos van por buen camino, mis hijas van por buen camino.
1: Ha valido la pena el esfuerzo, ¿no?
0: Sí,
1: el trabajar duro, a lo mejor muchos hasta 2, 3 trabajos tienen para sacarlos adelante y sobre todo en este país, ¿verdad?
0: Así que hay que celebrar cada éxito, cada triunfo, cada paso que demos en la vida. Aquí estamos contigo, celebrando juntos.

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0: disculpa que te cite aquí para decirte que lo nuestro ha terminado. Te quise mucho, pero ya todo pasó.
1: Pero yo te necesito. Necesito que estés a mi lado como lo hacías antes y tomarme de tu brazo como a ti te gustaba.
0: Sí, pero todo ha cambiado. No me busques ni tomes las cosas a mal. Simplemente ya no te quiero. Adiós.

0: Está con nosotros Charitín, Charitín Goico, que ya está toda, a partir de esta semana, como co-conductora en la nueva temporada de Desiguales. Pero bueno, Charitín, tenemos 10 preguntas que hacerte. Son las 10 de buena vibra con Charitín.
1: Ay, y el nombre.
0: De... A ver, se persina.
2: Tranquila, te vas a divertir.
1: Ustedes son buena gente.
2: Sí. Por supuesto que sí. Lo primero que se te venga a la mente, mi querida Charitín, ahí te va. La primera pregunta. Dios.
0: Estas son las 10 de buena vibra con Charitín.
3: Charitín.
2: ¿Playa o montaña?
1: Montaña.
0: Okay. Muy bien.
3: ¿Montaña?
1: Montaña.
3: Chari, ¿a obscuras o con luz?
1: Todo el mundo dice sin luz, pero yo quiero con luz.
2: Ok.
0: Charitín.
3: Oye, pues, cinco días a la semana en el gimnasio. No es para apagar la luz.
2: Es cierto, es cierto.
0: ¿A qué le tienes, Charitín? Espérate. ¿A qué le tienes miedo?
1: Siempre tuve mucho horror de niñita a los aviones. Ay. He tenido espectáculos grandes con los pilotos y con las azafatas. A veces decían, ¡usted otra vez! Cuando yo entraba en un avión, no se conocían. Pero después un día escuché, no se me rían, escuché una voz que me dijo, no sé qué voz era, jamás te caerás de un avión. Y yo he cambiado totalmente.
3: Me creí en los sueños, claro.
1: Yo espero que sea verdad.
2: Oye, Charitín hermosa.
3: Eso sí es verdad.
2: Si fueras un animal, ¿qué animal serías?
1: Quisiera, por la dulzura que tiene y por lo que sea, ser un perro. La belleza que tienen los perros.
0: Okay.
1: Me encantan los perros.
3: Venga, Luis, continúa, que no encuentro las 10 de buena vida.
0: Charitín, si fueras un animal, perdón, cara bonita o cuerpo sexy.
1: Para no decir cara de tentación, cuerpo de arrepentimiento, o lo opuesto, cuerpo de tentación, cara de arrepentimiento. Tú sabes algo, lo que Dios nos dé, porque sabe, realmente, para la felicidad y para todo eso no tiene que ver. Estoy diciendo.
2: Es cierto.
1: Pues alegrita porque te ves bonita, pero hay otras cosas en la vida que no. Dígame que las dos cosas para hacer. Va a estar suave.
2: Okay. Me gusta.
1: De la vida.
0: Dale.
2: No hubiera querido preguntarlo, pero lo tengo que hacer. Lugar más raro, exótico, extraño, inusual, donde has hecho aquellito.
1: ¿Saben qué? No. En lugares normales, en mi cama, en un hotel, tú sabes, pero como que
3: en
1: sí.
3: En la cama, con la luz prendida.
1: Normal.
0: En la playa.
1: No, nada, bajo una cueva, unas cosas, no sé.
2: Una cueva.
1: En Disney.
0: En Disney.
1: Yo vivo tranquilo, que nadie me haga daño.
0: Charitín, ¿cuál fue tu último momento vergonzoso? Último trágame tierra.
1: ¿Dónde fue que me pasó algo? Bueno, señores, esto no fue ahora, pero fue hace poco. Y yo estaba en una tienda y oigo una voz que dice, tan bella como siempre, tan preciosa, ay Dios mío, tan muy muñeca. Y yo, gracias, era la hija de un señor. Señores, nunca he olvidado eso. Y ahora me dice, tan linda, yo miro a veces a mí. Porque yo dije, muchas gracias, y el señor, tan muñequita bella su hija. Fui, nunca volví a la tienda en un año. En un año no volví a esa tienda para no encontrármelo.
2: Ok, perfecto.
1: Pero bueno, lo saben.
2: Rapidito, mi Charitín.
3: Se acopló el piropo.
0: Sí.
2: Mi Charitín, rapidito. Si no hubiera sido ni cantante, ni comediante, ni presentadora, ¿qué te hubiera gustado ser?
1: Monja.
3: Una
1: monja alegre. Yo pensé a los 14 ser monja.
0: Mira.
1: Me di cuenta que había varones en el mundo este año todo.
0: Claro.
1: Pero sabes que yo quería ser monja. Ay, sí, sería monja.
0: Y Charitín.
1: Monja alegre y cantaba a los
3: feliz,
1: niños. Ay,
3: claro.
1: Sí.
0: Charitín, la última. ¿Cuál es tu fantasía?
1: Ay, Dios mío, dormir un día. Atiéndame qué fantasía. Estar 2 meses levantándome a las 12 del día cerca de una montaña, una casita linda. Ya no está el amorcito mío, pero yo estoy yo. O sea,
3: estás tú tu amorcito.
1: Estoy yo. Mi comidita rica, mi vinito, mi cuento. Esa sería mi fantasía, porque mira.
2: ¡Ay, me gustó! La tuya también quiero que sea la mía.
1: Imagínate que ponga yo fantasía fuerte.
3: Mira, esa es la fantasía tuya y la de todos nosotros, yo creo.
2: Me gustó. ¡Ay, qué rico tener aquí a Charitín Goico! Que regresa a la televisión. No se la pueden perder por nada del mundo a través de Univision una vez más.
1: Ay, sí.
3: Exactamente, pueden disfrutar de Charitín, ya lo dijo Erika, a través de Desiguales de lunes a viernes. No se la pueden perder, no se pueden perder todo lo que tiene que contarnos, no se pueden perder el espectáculo de mujer que es y además la moda, porque esa es qué una bella, de las cosas la moda, que disfruto bella. Mucho de ti sí. También, Charitín.
1: Este beso voy a dar yo a Alejandra, es para Luis, es para Erika, para todo el público.
3: Ay, gracias.
1: Te quiero, mi amor.
0: Te queremos y comprobamos hoy que Charitín es buena.

0: De hoy en ocho. Ok, el próximo jueves, solamente una semana más, falta para que comience el Mundial de la FIFA 2026. El 11 es el 11 de junio en la Ciudad de México. Y las autoridades están advirtiendo, sobre todo aquí en Estados Unidos, que por favor no caigamos en estafas. Llega la Copa del Mundo y con ella la oportunidad de que los amantes de lo ajeno se aprovechen de uno.
1: Totalmente, Luis. Siempre, siempre están al acecho, y más ahorita que está todavía, y está muy fuerte la euforia del fútbol, que todavía hay gente que tiene la esperanza de conseguir un boleto, que todavía sí hay en algunos partidos, sí todavía están a la venta.
0: Déjame decirte, Erika, que hay en casi todos los partidos. Pero, ¿ves? Pero, por favor, las autoridades están advirtiéndoles, advirtiéndonos que tengamos mucho cuidado. Los famosos Instagram

0: Ads. Puede haber publicaciones en Instagram que parecen ser tal cual como hechas en la página oficial de la FIFA, pero no son. O sea, las autoridades están diciendo que ahora, con esta época que vivimos, con inteligencia artificial, los ladrones podrían robarte tus boletos, podrían robarte tu dinero, tu identidad y todo con un solo clic.
1: Cállate los ojos, Luis. ¿Sabes qué? Autoridades detectaron más de 4,300 dominios falsos que imitan a la perfección la página oficial de la FIFA, copiando logos, tipografías e incluso los flujos de inicio de sesión. O sea que de verdad tengan mucho cuidado. Por ejemplo, estos sitios que te lleguen a ver o que llegues a ver como FIFA-ticket.live, FIFA World Cup 26.co o FIFA-com.services estarían siendo completamente falsos y muchos están cayendo en esta trampa.
0: Imagínate, por favor, si tú vas a entrar a algún website a comprar boletos, a un fan fest, por información, cualquier cosa, ten mucho cuidado en dónde estás poniendo tu nombre de usuario, tu dirección, tu password, tu correo electrónico. Porfa, porfa. De hecho, las autoridades están diciendo que no hagas clic en ningún link que te manden, ni en publicidad de Instagram, ni en historias, ni en correos electrónicos. Si tú vas a entrar a un sitio oficial, tienes que teclear FIFA.com para evitar caer en estas estafas.
1: Sí, por favor, váyanse a la segura. Y no nada más eso, Luis. También para los que están fuera de Estados Unidos, las famosas visas especial del mundial que son falsas. Te están prometiendo por $270 saltarte las entrevistas consulares. Obviamente ya el Departamento de Estado de los Estados Unidos ya aclaró que no existe ninguna visa especial para poder disfrutar del mundial si vienes de otro país. Paquetes turísticos y reventas fantasma también desde hoteles, Airbnbs, hay de todo. Sitios de transmisión ilegal de quinielas dudosas
0: también.
1: Alejandra, watch out,
0: por favor, hay que tener mucha precaución, familia. En este hay muchas oportunidades para que si no ponemos atención, los amantes de lo ajeno están ahí.
1: Claro.
0: Y están tratando de quitarte tu identidad, tu tarjeta de crédito, tu dinero. Por favor, mucho ojo. ¿Cómo era?
1: Mucho, cuéntaselo a quien más confianza le tengas.
0: Y si en este mundial alguien te va a robar el dinero, que sea la FIFA.
1: ¡No!
0: No es cierto.
1: Y si te hacen enojar, cuenta hasta 10.
0: Con los precios tan altos del mundial.
1: No,
0: en serio, mucha precaución, familia, de verdad.
1: Sí. Siempre váyanse a la segura, a sitios oficiales. Si tienen duda, pregunten a alguien, sobre todo personas ya a lo mejor que no le hallen bien a las cuestiones, pues ya sabes, del internet, del Instagram, Facebook. Pregúntenle, no sé, a lo mejor a un hijo, a un nieto. Oye, ¿estás seguro que estoy haciendo clic en el lugar correcto? Asesórense, pregunten para que no les vayan a ver la cara.

0: Lenguas viperinas cuentan que Alicia Villarreal habría terminado su relación con el famoso influencer conocido como Sibad.
1: El gustito le duró como un bebé, 9 meses.
0: Sí, nueve meses nada más. Empezaron a finales del verano del año pasado, en agosto, sí, más o menos.
1: Sí, más o menos, exactamente. Fuentes muy cercanas a la güerita consentida, pues dicen que terminaron su relación. Y pues por muchas razones, al parecer nomás no, o sea, como que el destino no los quería juntos.
0: Es que mira, entiendo que a lo mejor estaban viviendo un momento de romance, enamoramiento, pero a final de cuentas, de acuerdo a las lenguas viperinas, el romance entre Alicia Villarreal y Sibad Martínez, se llama Martínez, sí, ¿verdad? Uh-huh. Terminó por diversas causas, porque a final de cuentas...
1: Sibad Hernández, perdón.
0: No lograron vencer los obstáculos con los que se estaban enfrentando, que a final de cuentas Alicia venía en un proceso de divorcio de Cruz Martínez,
1: sí,
0: muy mediático, muy tumultuoso, venía también con problemas con su hija Melanie, uh-huh, que había dicho que no le gustaba la pareja, se había metido, se llegó a meter su exesposo, Arturo Carmona también, sí, como que al parecer la familia estaba en desacuerdo, la diferencia de edades, hubo muchos factores que a final de cuentas, pues ahora sí que el amor no pudo vencer.
1: Y supuestamente también hasta hubo tema de dinero ahí, ¿eh?
0: ¿A poco?
1: Sí, que supuestamente había temas de dinero, ambos lo han desmentido. Pero pues eso te digo, las lenguas viperinas pueden decir muchísimas cosas, pero la realidad es que las cosas no se dieron, porque sí siento que Alicia, creo yo que a lo mejor tenía que sanar un poquito y resolver un poquito un matrimonio, que sea lo que sea,
0: dejó
1: hijo, hijos.
0: 20 años, 20 sí, años con Cruz, o sea, Martínez más.
1: No
0: de 20
1: es fácil,
0: años.
1: O sea, cuando tú te estás divorciando, siento que esa persona no está lista para tener una relación tan pronto, por peras o por mangas, aunque digas no, que sí, no, o que saliste mal, no. Tienes que sanar un poquito, dejar un tiempecito y empezar de ser una relación. Justo para esa persona, en este caso para Alicia, y justo también para este muchacho, ¿no?
0: Muy de acuerdo contigo.
1: ¿Verdad que
0: sí? O sea, sí, no hubo tiempo de sanar, de dejar las cosas en paz para poder echarle todo a una nueva relación.
1: Exactamente.
0: Ahora, Alicia, platicamos con Alicia Villarreal, nuestro equipo de producción se dio la tarea de hablar con Alicia Villarreal y preguntarle, Alicia, ¿qué fue lo que pasó? ¿Por qué terminaste esta relación? Y ella contestó.
2: Tropecé de nuevo y con la misma piedra.
0: Ay, Alicia, lo sentimos mucho, amiga.
1: Sí, la verdad es que... Y se está poniendo muy guapa, ¿eh? No sé qué se está haciendo Alicia, pero yo la veo muy diferente ahora en las entrevistas. Algo se hizo en el rostro, pero que se ve
0: muy
1: súper
0: bien.
1: No ahora, que no se viera bien antes, pero ahorita como que se ve más joven, súper guapa.
0: Le preguntamos a Alicia también, pues, si después en algún momento buscaría el amor, y nos dijo que sí.
2: Déjame
0: que hasta mañana.
1: Oye, a lo mejor el colágeno que le daba este joven.
0: No, a lo mejor.
1: Que por eso se veía muy bien.
0: Sí, porque nos dijo, hasta mañana.
1: Ah.
0: Hasta mañana. Que no te
2: mañana.
0: Me encanta Alicia Villarreal.
1: Sí, muy linda.
0: La etapa de límite.
1: Sí, no, brutal. Saludos, Alicia.
0: ¿De qué te acuerdas con esas canciones?
1: Uy, estaba yo creo que en la prepa, creo. En la prepa, y me acuerdo mucho de un viaje a Guadalajara que hicimos mi familia y yo, que estaba muy de moda y mis primas imitando a Alicia Villarreal.

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0: Y te contamos, bueno, el América despidió a su director técnico.
1: Ay, ¿y eso por qué?
0: Pues por ahí hay rumores, por ahí hay rumores que parece que hubo presión por parte de los accionistas y que hubo ahí cuestiones económicas. Que bueno, a final de cuentas, pues les había llevado a ganar varios campeonatos.
1: Sí, exactamente. Bueno, después de haberse convertido, obviamente, como dices tú, en el entrenador más ganador en la historia del América, pues el club decidió terminar su relación con él.
0: André Jardine queda fuera del equipo América y cambiando de deporte. Desafortunadamente, aún no.
1: ¡Ay!
0: ¡Aún no! Se puede avanzar con los Spurs frente a los Knicks. Pues los Knicks se impusieron ante los Spurs el día de ayer, anoche. Así es que bueno, este viernes hay otra oportunidad en San Antonio para que ahora sí, si Dios quiere, pues los Spurs arrastren a los Knicks y vayan avanzando a la final.
1: Ok, o sea, todavía no está todo perdido, así es que saludos a la gente de San Antonio, que justo ayer estuvimos hablando con el dueño de Taco Palenque, y pues por lo visto hoy no hubo taco gratis.
0: Oh, no hubo
1: taco. Para la gente de San Antonio.
0: Ojalá que el viernes haya.
1: Esperando que sí, ¿eh?
0: Oye, y bueno, también hablando de fútbol, hay otro juego amistoso. México, de hecho hay dos. México se va a enfrentar en Toluca este fin de semana en un amistoso. Hoy juega contra Serbia. También el domingo quedamos que Colombia juega contra Jordania,
1: en San Diego.
0: Y siguen llegando los deportistas,
1: sí, claro,
0: los futbolistas ya a sus sedes.
1: Ya se tienen que ir aclimatando a donde van a estar y reconociendo qué rollo. Los de Irán ya están yendo a los taquitos a Tijuana. En Japón ya llegaron a Monterrey. Y así poco a poquito están llegando.
0: Espero que los que andan en México, que no los lleven a los tacos todavía, que no los lleven al menudo, que no los lleven al pozole.
1: Ay, ¿por qué no, Luis, ya?
0: Erika,
1: ¿desde ahorita?
0: Si se enferman, no se puede. Ahorita cuídenmelos, sí. Métanmelos en una burbuja, ya que jueguen.
1: Ay, bueno.
0: Ahí sí los llevan a todo lo que quieran.
1: Es cierto, porque pues todos los estómagos no son. Mucha gente, desgraciadamente, aunque se oiga cruel, se enferma cuando llega a ir a México. ¿Por qué razón? No sé. A mí nunca me ha pasado, bendito Dios. Creo que tengo estómago
0: de acero.
1: De animal callejero, porque todo me cae bien. Pero mucha gente que sí, hasta con el agua,
0: sí,
1: se enferma.
0: Sí, yo ahora que regreso a veces a México, luego ya tengo estómago gringo. Se me afló, me cae la revancha de Moctezuma. ¿Te has escuchado la revancha?
1: Sí, sí, no, pues sí.
0: De repente me cae la revancha de Moctezuma. Así es que, por favor, que los jugadores de fútbol se cuiden, que no los lleven a comer birria todavía y que no se vayan a lesionar, porque estamos a solamente una semana del Mundial.
1: Es cierto. Cuídenos mucho y seguimos disfrutando aquí en Buena Vibra. El clima en la mayor parte del país suena medio dos que tres bien, así es que a disfrutar de este.
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0: Continúas escuchando tu Buena Vibra Show esta mañana. Y bueno, te contamos que en California aún no han dado los resultados oficiales de las elecciones, pero ya ganamos una contienda. California ganamos el título del estado de Estados Unidos. Escucha bien, California de todo Estados Unidos es el lugar donde somos más nerds. Más nerdos, más geeks.
1: ¿Están seguros? Porque yo sí veo gente todavía que como que le falta un poquito más de cerebro.
0: Ah, bueno, pues es que, ok, hablemos de geek. ¿Qué es un geek?
1: ¿Qué es un geek?
0: Es un nerd. El estereotipo de un nerd.
1: Ok, pues una persona que estudia mucho, de esos que se la pasan quemando el cerebro, que los ves usualmente con lentecitos. Bueno, así te lo ponen en las películas, sí. ¿No?
0: Yo tengo un sobrino.
1: En las novelas.
0: Tengo un sobrino que es súper nerd.
1: ¿Sí?
0: Ah, te puedo decir. Bueno, ¿quieres que diga nombre o no, pues?
1: Pues dilo.
0: El Coqui.
1: Ya me imaginé.
0: Que sé que mejor calificaciones tiene, que se fue becado a España y todo. Le encantan los videojuegos.
1: Ok.
0: Le encantan los cómics.
1: Ah.
0: Usa lentes.
1: Ay, no, pues sí.
0: Todo el estereotipo bien gacho, yo al tío. Muy orgulloso de mi sobrino nerdo. Son inteligentes, pero, ok. ¿A poco no? Hay cosas que identifican mucho a los nerds.
1: Sí. Tienes todo. Te digo, así los ponen en las películas.
0: Es que sí son en la vida real, Erika.
1: Sí, exacto.
0: Y no es malo, al contrario, es bueno porque son muy inteligentes. Ok.
1: Bastante,
0: En California,
1: bastante.
0: Entonces, ¿por qué somos el estado con más nerds o el estado más nerd de Estados Unidos?
1: Bueno, a ver, para empezar, ahí te va. California tiene 86 convenciones de cómics y anime. Al año. Ok, pues
0: el Comic Con nació aquí en San Diego.
1: Exactamente, ya no más con eso. Es la cifra más alta de todo el país. Luego, es el paraíso de las tiendas físicas. Cuenta con más de 440 tiendas especializadas en cómics y juegos de mesa. Nada más. Obsesión en internet. Los californianos registraron más de 10,000 búsquedas en Google relacionadas con temas nerds como Star Wars, Marvel o El Señor de los Anillos por cada 100,000 habitantes en el último mes.
0: Te faltó decir Harry Potter.
1: Ah, también Harry Potter.
0: Y créanme que no lo digo con ningún tono de burla, es cierto. Los nerds, que gracias a Dios que existen los nerds.
1: Sí,
0: Porque son los científicos, son los que nos sacan de apuro, son los que todos saben, que te ayudan. Así es que qué orgullo que California sea el estado más nerd de Estados Unidos.
1: Bendito sea Dios. Y luego nos vamos a Silicon Valley. Y la enorme cantidad de profesionales en ciencia, tecnología, ingeniería y matemáticas que hay en esa área.
0: Los programadores del Silicon Valley es puro nerd.
1: Así de sencillo.
0: Es más, hoy deberíamos de hacer el día del agradecimiento a los nerds. Todos tenemos un nerd en nuestra vida. Agradezcanle, díganle, ¿sabes qué? Te aprecio, gracias por tu contribución a la cultura, a la ciencia.
1: Sí, claro, por supuesto que sí. Pero ¿sabes qué? El resto del país no se agüite. En segundo lugar está Texas.
0: ¿Ah, sí?
1: Le sigue Washington, Colorado y Oregon como los 5 estados más geek, o en este caso que tiene más nerds.
0: Más nerds.
1: Correcto. Así es que muy bien, me gusta.
0: ¿Tú quién es el nerd en tu vida? ¿Tienes un nerd? Debes de tener.
1: Sí, estoy tratando de pensar quién.
0: Todos tenemos un nerd en nuestra vida.
1: Tengo una prima que sí es súper. O sea, tengo varios.
0: ¿Usa lentes?
1: Sí.
0: ¿Le gustan los cómics?
1: Y le gusta Harry Potter.
0: es clásico.
1: Saludos a mi prima Amanda.
0: Nosotros tenemos uno aquí más o menos.
1: Sí.
0: Está frente a nosotros.
1: Exacto, sí.
0: Y tiene forma de un oso panda.
1: Le gusta comer bambú y de vez en cuando unas tortas de tamal.
0: Es un nerd. Es un panda nerd chilango.

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0: Continúas escuchando tu Buena Vibra Show en esta mañanita en donde yo te pregunto, cuestiono, interrogo, ¿hay algún lugar a donde no querías ir o donde no tenías muchas ganas de ir y te la pasaste bomba? O a lo mejor conociste al amor de tu vida, o a lo mejor hiciste un negociazo. Te digo por lo siguiente. La semana pasada estuvo Laura Pausini aquí en concierto. Fuimos a verla. Que por cierto estuvo en Chicago también.
1: Sí, sí, sí.
0: Qué padre, el super concierto. 3 horas, cantó espectacular.
1: Brutal, espectacular.
0: Y no vamos a decir nombres, ¿ok? Pero el esposo de Erika, Juan José Ayala, no tenía muchas ganas de ir porque pues no se sentía muy fanático de Laura Pausini.
1: Digamos que sí, exactamente. Aparte porque era entre semana y dije, pues mi amor, o eres tú o voy sola. Me dijo, no, está bien, no nos íbamos, sirve que salimos de pareja y todo el rollo. No, el hombre no quería terminar, no quería que acabara el concierto. Estaba embobado. Lo veía así todo seriecito y yo, todo bien, me dice... ¡Qué voz! Dije, claro, pues es Laura Pausini, ¿qué esperabas? Pero bueno, obviamente teníamos que entrar temprano a trabajar. Nos salimos yo creo que unas 40 minutos antes de que terminara.
0: Pero terminó siendo el fanático más fanático de total, Laura Pausini.
1: Quedó encantado, fascinado. Nos subimos al auto y siguió poniendo la música de ella, de Laura, todo el camino a la casa, al otro día también. O sea... Y yo dije, ay, ya me estoy poniendo celosa, Laura. No, no es cierto. No, la verdad es que sí, oye, ¿quién no va a tener? Y es lo que yo noté, Luis. En el concierto había muchos hombres más emocionados que las propias mujeres.
0: Es que en muchas ocasiones uno dice, no creo, pues ¿para qué voy? No tengo ganas, mejor me quedo.
1: A veces,
0: y cuando uno va... ya sea un concierto, a una fiesta, a algún evento.
1: Sí.
0: Y dices, wow, qué bueno
1: que fui.
0: O que me obligaron, o que me forzaron, o que el destino de la vida en el universo.
1: Es cierto, es cierto.
0: Hablando de Laura, hace muchos, muchos años había un concierto que hacían, creo que se llamaba Los Tres o algo así, pero eran Laura Pausini, Marc Anthony y Marco Antonio Solís.
1: Es cierto.
0: O sea, te estoy hablando hace como 20 años.
1: Sí, sí, sí.
0: Fueron de las primeras giras que se hacían juntos y era wow, porque después cantaban un pedacito los tres. Bueno, entonces yo fui a ver a Laura Pausini porque pues me gustaba mucho Laura Pausini. Y que voy viendo lo que hace el Buki en el escenario. Sus canciones. No, o sea, ahí me volví fan del Buki.
1: Okay, ¿en serio? Brutal.
0: Porque cantó en el mismo concierto y yo decía, es que ¿dónde ha estado toda esta música?
1: Sí,
0: y yo no, o sea, sí, que yo conocía, pero no sabía que me gustaba.
1: Es que sabes que
0: me
1: también
0: encantaba.
1: También pasa mucho en conciertos, no me quiero salir del tema, que te termina ganando más el artista en el concierto, porque ahí la mayoría están cantando en vivo. Si no es que deben de cantar en vivo, por ejemplo, Laura. La mujer se acostaba, hacía piruetas, le cambió la letra a la canción, se notaba que estaba en vivo y haz de cuenta que estabas oyendo el disco.
0: Sí, sí.
1: Idéntica, claro. Su voz espectacular. Entonces, en muchos casos, sí te enamoras. Pero volviendo al tema, porque no me quiero salir, es cierto, o sea, muchas, como dices tú, Luis, hay gente que ha conocido el amor de su vida en esa fiesta que no tenía ganas de arreglarse, en este caso a veces las mujeres, y que, ay, no, qué flojera, ay, no es entre semana. Y terminan así, ¡ay, qué bueno que fui!
0: Exactamente. Queremos que nos cuentes tu historia, amiga, amigo, que nos estás escuchando en este momento. ¿A dónde no tenías ganas de ir? ¿A dónde no querías ir? Y algo sucedió por ahí, quizá una fiesta, un concierto, un evento, y dices, ¡qué bueno que fui! Porque quizá me cambió la vida. 844-410-1075, márcanos 844-410-1075. Es jueves de más, queremos más historias también. Queremos escucharte.
1: Cuéntanos.

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0: Qué bueno que sigues en sintonía. 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Mi gente, familia, en esta ocasión platicamos acerca del tema de falsas acusaciones. ¿Qué pasa cuando alguien dice que cometiste un delito que no cometiste? Y para eso contamos con la presencia de nuestra amiga, la abogada Vanessa Franco, de la firma unida, la Liga Defensora. ¿Cómo le va, abogada Vanessa?
1: Me va muy bien y gracias por tenerme aquí nuevamente, donde vamos a hablar sobre este tema que es muy delicado, la defensa criminal, pero específicamente estas falsas acusaciones que puede arruinar la vida de personas inocentes, ¿verdad? So, hay bastantes preguntas que hemos recibido de ustedes y muchísimas gracias. Hay que contestar las preguntas para que ustedes estén bien informados.
0: Empecemos entonces, abogada Vanessa, díganos qué pasa cuando alguien es acusado de un delito que asegura no haber cometido.
1: Bueno, lo que va a pasar es que la policía va a hacer una investigación, va a querer hablar con todas las personas, incluyendo el sospechoso, siendo usted, ¿verdad?, para grabar una declaración suya. Entiendo que esto puede ser extremadamente temoroso, ¿verdad?, y tenemos mucho miedo a lo que puede pasar. So, si usted está siendo investigado por un acto que no ha cometido, consulte con un abogado de inmediato, si podemos nosotros comenzar a agarrar evidencias, pruebas, demostrando su inocencia. Si es necesario de hablar con los oficiales, entonces, y no puede ser con un abogado, en la presencia de un abogado, para proteger sus derechos constitucionales y evitar que se diga algo que lo puede comprometer al delito.
0: Abogada Vanessa, entonces la policía siempre necesita evidencia física para presentar cargos criminales o una acusación, digamos, por sí sola, para poder iniciar un caso.
1: No necesariamente, hay bastantes casos que comienzan con solamente la investigación, comienza con una denuncia, sino palabras, sino esta persona me hizo esto, esta persona me robó el carro, sin tener pruebas físicas. So, he visto bastantes casos, especialmente casos de abuso sexual, cuando la persona era un menor de edad y después de muchísimos años sale supuestamente de luz que alguien, que el sospechoso la había tocado de una manera inapropiada. So, esos casos típicamente comienzan y solamente hay las pruebas, que es las palabras de la persona, la supuestamente víctima. So, en este tipo de situación, si usted está siendo investigado o se da cuenta que lo están acusando de este tipo de delito, no vaya usted a hablar con la supuestamente víctima, con los padres, ni tampoco con la policía. Consulte con un abogado para que lo represente y podemos evitar que usted accidentalmente se vaya a incriminar.
0: 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Abogada Vanessa, continuemos. Díganos, por ejemplo, ¿cuáles son los errores más comunes que comete una persona cuando intenta defenderse por sí sola después de una

0: acusación falsa.
1: Habla con la policía. La primera cosa que hacen es, quiero yo aclarar mi nombre, quiero yo explicar mi versión, pues quiero enseñar que yo soy inocente. Nunca, nunca vaya a hacer eso sin tener la representación de un abogado. Recuerde que si usted trata de hablar con la víctima, supuestamente víctima, los padres de la persona, o quizás la policía, ellos van a poder usar lo que usted diga contra usted el día de mañana en la corte. Yo he visto bastantes casos donde si comienza, el cliente quiere aclarar la situación. ¿Qué hace? Va a la sede de policía, habla con el detective y que nunca sale de esa entrevista porque se compromete a un delito sin saberlo. So, por favor, no vaya a hablar con la policía, no conteste ninguna llamada de la supuestamente víctima o los padres de esa víctima y consulte con un abogado.
0: Abogada Vanessa, más claro ni el agua, por eso me gusta siempre platicar con usted, pero yo quiero que le recuerde a mi gente, a mi familia, las formas de contacto. Gracias.
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0: estás en la sintonía de Tu Buena Vibra Show en esta mañana, en donde te estamos preguntando, amiga, amigo, ¿cuál era ese lugar a donde no querías ir y que de verdad, pues, cambió la vida, te cambió la perspectiva? Hablábamos sobre conciertos en donde, pues, te vas así medio regañado y terminas siendo súper fan. Sí. Pero la historia de Laura, Erika, está muy buena.
1: A ver, y puede ser cualquier cosa, puede ser hasta un viaje. A ver, mi querida Laura, buena vibra, ¿cómo estás, mi amor? Cuéntanos tu experiencia. ¿A dónde no querías ir y resultó ser lo mejor del mundo?
2: Buenos días, Erika. Buena vibra, muchachos. Bueno, yo conocí a mi esposo, hablábamos en social media, pero él me invitaba seguido a tomar un café. Y yo, sinceramente, no, siempre me negaba porque no quería conocerlo en persona. Uh-huh. Una vez, o sea, de tanto y tanto.
0: Nada más chateaban ustedes, solamente por... Ah, ok.
2: Ajá. Ya nada más mensaje de texto o mensajes, pues, en social media. Pero cada vez que él me insistía, like, vamos a comer, vamos a tomar un café, yo siempre le ponía excusas, like, oh, no puedo, salgo tarde de trabajar, tengo esto, tengo el otro. So, hasta que dije yo, ay, bueno, pues, pobrecito, siempre me está insistiendo, le voy a dar chance.
1: Sí, sí, sí, así pasa.
2: Le dije que sí, hasta el mismo día que ya teníamos la cita, ya casi lo cancelaba, casi le decía, hey, estoy llegando tarde, yo creo que no la voy a hacer. Y él, y todavía él, bien bien buena onda, me dice, no, aquí te espero, no importa que llegues tarde. Y yo, oh, ¿por qué? So, no me quedó de otra más que llegar. Y ya, ahora estoy casada con él.
1: ¿Qué? Oh. ¿Cuánto llevan de casados, mi amor? ¿Cuánto llevan de casados?
2: Llevamos poquito tiempo, vamos para 3 años, pero ya llevamos 10 años juntos.
0: ¡Wow! O sea, qué bueno que aceptaste ir a tomarte ese café, Laura.
1: Mira, ya ves.
2: Lo chistoso es que quería decepcionarlo. O sea, no me arreglé, no iba como normalmente salgo de trabajar.
0: Sí.
2: Y yo dije, pues así, pues para que se decepcione, ya no quiero volverme a ver. Y... No, a él eso le gustó, dice que porque fui natural.
1: ¡Oh! ¿Ves? Wow. Es lo que les digo, ya cuando las cosas tienen que pasar, van a pasar, ya está todo escrito.
0: Mira, Laura, te apuesto a que ni desodorante te pusiste, dijiste, pues no le hace que me chille la ardilla, y la feromona lo enamoró.
2: Yo, como dije, me voy a ir así, ella se le quita la tentación, y ya dice, no, a eso, pues mira cómo venía, ya no la voy a volver a ver. No, cuando yo lo vi, dije yo, oh, ¿qué hice? ¿Por qué me vine así?
1: Dios, me encanta esa historia.
0: Qué
1: eso,
0: padre.
1: Que presten atención muchas mujeres y hombres que a veces se niegan, a que de repente pueden encontrar el amor.
0: Hay que estar abierto al universo. Escuchemos la historia de Claudia.
1: A ver.
0: Buena vibra, Claudia.
3: Hola, muy buenos días. No es mi historia, pero le estaba contando que es historia de mi hermano. Uh-huh. Ella venía de terminar una relación de 3-4 años. El muchachito la terminó por mensaje, por la distancia, que ella vivía un tiempo en San Francisco y se vino con nosotros a La Puente, que son, ¿qué? 7 horas de distancia.
0: Sí.
3: Y total, que el muchachito le terminó por mensaje, no.
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1: Pero entonces, no quería ir a la fiesta, tu hermana.
3: Ah, no quería ir. Y obligamos, porque era una fiesta. Y total, que llegamos.
0: Ay, te estás cortando, Claudia.
1: Te estás cortando mucho,
0: no sé si te estás moviendo o algo así.
1: A ver, ¿qué te parece si te ponemos
3: estoy
1: en espera y nos... A ver.
0: Háblame.
3: Estoy estacionada.
0: ¿Estás estacionada?
3: En mi carro.
0: Ok. Despacito, a ver, entonces, cuéntanos. ¿Y a quién conoció?
3: Puedo decir que el amor de su vida. Ya terminándose la fiesta, mi primo los presenta y empezaron a mensajear y todo. Un año después, ya, están esperando a su primer bebé. Y mi hermano no quiere
1: ir a esa fiesta. Bueno, lo que te logramos entender es de que ya están esperando bebé y no quiere ir a esa fiesta.
0: ¿Sí?
1: Y había sufrido. Es lo que te
0: oye,
1: dijo, Luis.
0: Y me dice Panda que es ruso el muchacho.
3: Sí.
0: Andes.
1: Mira.
0: Conoció a su ruso ahí en la fiesta.
1: Así pasa, bueno.
0: Creemos que sí. Se rió Claudia. Creemos, es lo que creemos porque se ha escuchado.
1: No, pero qué linda. Gracias por marcarnos, mi amor. Así sí. Pasa, familia.
0: Seguimos acompañándote esta mañana en Buena Vibra. Hay que estar abiertos a las posibilidades. Uno nunca sabe lo que pueda pasar.
1: Exactamente.
0: Imagínate. Vas a un café, terminas enamorada. Vas a una fiesta y terminas casada con un ruso.
1: Muchas cosas, Luis, de todo puede pasar.
0: Vas a un concierto y te vuelves fan.
1: Sí.
0: Vas a un partido y conoces al amor de tu vida.
1: Mira, el partido de que yo no me imaginé, quedé enamorada de la selección. Sí, mis hijas.
0: No querían ir.
1: Ya son fanáticas del fútbol.
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0: ¿Sabías que lo que causa alergia de los gatos no es su cabello per se?
1: ¿No?
0: Hay muchas personas que sufren de alergia a los gatos, ¿verdad? Y que dicen, yo por eso no tengo un gato, porque la verdad que luego, luego me la nariz, los
1: ojos se ponen rojos. Bueno, sí, muchos casos.
0: Los científicos, fíjate que ahora están contándonos que la alergia no es causada por el pelo, sino por una proteína llamada FeLD1, y esta proteína se produce en las glándulas salivales y sebáceas, o sea, en la piel de los gatos. O sea, no es precisamente el pelo, sino esta proteína que sale de su piel y cuando el gato.
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1: Con el vello, y uno juraría que, ¡ay, es que no lo puedo creer!
0: Ahora, ahí te va buenas noticias, porque si tú tienes un gatito o alguien en tu familia tiene un gatito y tú eres alérgico o alérgica, existen dietas que te ayudan a neutralizar esta proteína de la saliva de los gatos.
1: Ay, a ver, o sea, ¿que tiene que consumir el humano o qué?
0: Esa, no, que tu gato tiene que consumir. O sea, si tú le das cierta comida a los gatos, podrían dejar de producir la proteína y dejar de causarte alergias.
1: A ver, ¿qué tienen que comer?
0: No me preguntes, porque eso no lo tengo, pues. Erika, pero esa es una buena noticia, porque puedes investigarlo con tu veterinario. Ok, también hay otro tipo de tratamiento que son vacunas que le pueden poner a tu cuerpo, en este caso a ti,
1: ajá,
0: para que te ayude a que no te cause alergia a esta proteína que tienen los gatos.
1: Ok.
0: Otras recomendaciones fáciles también, hay que estar siempre limpiando con aspiradoras y purificadores con filtros HEPA.
1: Sí.
0: También lavarse las manos después de acariciar los gatos te va a ayudar muchísimo, y prohibirles a tus gatitos que entren a ciertas áreas, como por ejemplo la recámara, que es donde pasamos mucho tiempo.
1: Muy cierto. ¿Y sabes qué otra cosa? Los machos, los gatos machos que están castrados y algunas razas específicas suelen producir una cantidad menor de esta proteína y por ende no causan tanta alergia a los humanos. Así es que muy, muy interesante. Y si tú tienes algún familiar, por ejemplo, si yo fuera amante de los gatos y mi esposo es súper alérgico, pues o me deshago del marido o del gato, o puedo cambiarle la alimentación.
0: Eso era hasta ayer, porque ahora que lo sabes, aquí en Buena Vibra, gracias a esta información, ya no tienes que elegir entre tu gato y tu marido.
1: Exactamente, ahí está, mía. Buenas noticias, algo se aprende todos los días.
0: Saludos a mi amiga que le dicen la Gatubela.
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0: tenemos una pregunta, cuestión, interrogación para ti que nos estás escuchando en este momento. Ok, supongamos que tu esposo va a manejar el carro. Van sentadas, en este caso, Erika, tú y tu suegra, ¿verdad? Nada más van tu esposo, tú y tu suegra. ¿Quién debe sentarse en el asiento? Si tu esposo va manejando, ¿quién debe sentarse en el asiento de enfrente? ¿Tú o tu suegra?
1: Ok, te voy a decir literal lo que a mí me pasó cuando estaba recién casada y creo que hasta de novios mi esposo y yo. Yo como que por educación siempre le quise dar el asiento del copiloto a mi suegra. Ella la primera vez me paró el alto y me dijo, tú debes de ir ahí. Ese es tu lugar. Tú vas al lado de tu esposo, yo me voy acá atrás. Le dije, no, señor, usted siéntese aquí enfrente, más cómodo, ¿no? Porque era un carro más chico. Uh-huh. Era un carro más chico, eran de los carros que tienes que mover el asiento para que se suba la persona atrás. Y digo, mi suegra, aunque pues ya, o sea, es mi suegra, está todavía muy jovial y todo, pero ella me dijo, no, mija, tú vas enfrente y ahí es donde debes de ir todo el tiempo. Y yo, pero yo sí me sentía bien incómoda, o sea, de que ella iba atrás, o sea, yo la quería ver enfrente con su hijo.
0: Sí.
1: O sea, súper raro que las dos vimos una por la otra.
0: Sí.
1: Entonces, pero, a lo que yo creo es, ay, no sé, o sea, pues yo diría que la esposa, ¿no?
0: La esposa, ok. Alejandra Espinosa, la respuesta, si Aníbal Marrero va manejando ese carro, y va tu suegra y vas tú, ¿quién debe ir en la parte de enfrente?
2: Debería ir la esposa, pero en mi caso yo siempre dejo ir a mi suegra. Porque son pocas las veces que está con él, la verdad. O sea, son pocas las veces que los dos están compartiendo y siempre la dejo ir sola. Además, por ejemplo, ahora que estuvo aquí en Miami, mi suegra vino el fin de semana y estuvo con nosotros. Mi suegra tiene un problema de cadera. Entonces nuestro carro es muy chiquito. Imagínate que yo la mande en el Mini Cooper en la parte de atrás.
1: Ah, exacto. Es igualito.
2: No, entonces yo porque sé que obviamente porque a mí me encantaría el día de mañana que yo tenga una nuera tan hermosa, tan chula, de preciosa como lo soy yo, que me deje ir al frente con Mateo.
1: No, pero espérate, ¿tú irías enfrente con Mateo? ¿O le darías el lugar a la esposa de tu hijo?
2: No, pues le daría el lugar a la esposa, pero espero que ella sea...
1: Di la verdad, dale.
2: Y que me deje ir al frente. No, yo le daría el break, dejaría que la esposa fuera al frente, obviamente, pero me gustaría que ella fuera educada y me dejara a mí.
0: Es que lo hace con doble intención, o sea, con otra intención.
2: Exacto.
0: Ok, porque la verdad, o sea, la persona que va como copiloto es como que en el rango del carro es la segunda persona más importante.
1: Sí,
0: o sea,
1: sí.
0: Si el esposo va manejando, es más, les voy a contar una triste historia rápidamente.
2: A ver.
0: Hace muchos, muchos años, cuando yo vivía en Tijuana y andaba con un chavo, una vez íbamos a ir al cine y llegó a recogerme y en la parte de enfrente venía su mejor amiga.
1: Ok.
0: Llegué y me dice, sí, súbete. Sí, ya estaba quedando bien conmigo.
1: Sí.
0: Y me subió en la parte de atrás.
2: Eso no es correcto.
0: Debut y despedida.
1: Híjole, claro, Luis.
0: Debut y despedida.
2: Porque no te dio la prioridad que tú te merecías en ese momento.
0: Exactamente. Así que es que y uno se siente, quieras o no, como que sí te sientes que te manden, me mando atrás.
1: Sí.
0: Pero hay
1: de suegras a suegras y de nueras a nueras.
0: Pues vamos a abrir la línea telefónica, les late, en el 844-410-1075 para que la familia Buena Vibra nos diga quién debe de ir en la parte de enfrente. Si va el esposo manejando, en el asiento del copiloto debe ir la esposa o la suegra.
1: Ton, ton, ton. Okay,
2: ahora déjame te digo una cosa. ¿Quién debe ir? Debe ir la esposa. Pero uno como esposa a veces dice, bueno, vamos a dejar que vaya la mamá. Mm. Pero yo creo que debe ir la esposa, su mujer.
0: Bueno.
1: Sí.
0: Sí, aunque también yo creo que siempre se le debe ceder a la suegra. Siempre se le debe ceder a la suegra por respeto.
2: Uno lo hace.
1: Por respeto,
2: sí.
1: ¿No?
2: Respeto y educación, sí. pero quien le toca ir ahí, pues ya es la esposa.
0: Ahora, también hay suegras medio...
1: Totalmente.
0: Que quieren sobajar a la nuera. Totalmente. Y dicen, yo me voy enfrente. Y hay nueras que dicen, señora, usted se va atrás.
1: Sí. Uy, si les contara, no conmigo, lo que le pasó a mi mamá.
0: Desahógate, Erika.
1: No, lo que le pasó a mi mamá con mi abuelita. Oye, pues ya no están aquí,

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0: Está padre.
1: Oye, sí, está
0: tiene buen ritmo, ¿no?
1: Tiene buen ritmo. Y si soy ese de... Ese ruidito que soy en el fondo, soy muy futbolero.
0: Sí, como me que gusta. Tiene el sí, feeling.
1: Como el mismo feeling de la Copa de la Vida de Ricky Martin. Se me figura.
0: Ándale.
1: ¿Verdad que sí?
0: A ver, escuchemos un poquito más.

0: Sí, tiene.
1: ¿Verdad que sí?
0: Y el pedacito este tiene buen ritmo.
1: Sí.
0: Pues mira, qué loco que todo mundo hace su luchita, pero pues bueno, a final de cuentas hay ciertas canciones que conectan, ¿no?
1: Sí, ciertas canciones que se te quedan marcados, ya ves, a ti te encanta el Waka Waka, a mí me encanta la Copa de la Vida, y esta la verdad que no hace nada mal el trabajo, muy bien por este chico.
0: Nomás escucho esta y luego se me mueve el cuerpo.
1: Empiezas a mover las caderillas para
0: como
1: aquí,
0: Shakira,
1: para acá.
0: Shakira. Y bueno, pues también hay muchas personas que, como tú dices, escuchan esta y recuerdan.
1: A mí esta me sigue dando un no sé qué, un no sé cuál. Oh, sí, me encanta.
0: El chiste es disfrutar, celebrar el orgullo de tu país, a lo mejor tu pasión por el fútbol, a lo mejor lo que el fútbol hace por tu familia, por tus hijos, por tu comunidad que nos une. Y eso es lo que celebramos cada 4 años en el Mundial. Vamos a compartir en este momento un mensaje de sabiduría. Escuchamos al universo que hoy nos dice: no necesitas sentirte listo para empezar.
1: Muy cierto, muy cierto. Si no lo escuchaste, ahí te va otra vez para que lo analices, ¿eh?
0: No necesitas sentirte listo o lista para empezar.
1: Muchas personas y millones de personas, de verdad, que siempre están pensando que el ratito lo hacemos y el ratito es ahorita o nunca. Hay que hacerlo.
0: Así es. Y aquí estamos todo el tiempo, tu familia Buena Vibra, echándote porras, echándote ahora sí que buena energía para que comiences tu día bien activada, bien activado. ¡Es miércoles, familia! ¡No más es jueves!
1: ¡Es jueves, Luis! ¡No me
0: ¡ay! ¡Eso es una buena noticia!

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0: Este es el reporte del clima para Fresno y nuestro Valle Central. Te saluda Chuy Vera. Para este jueves esperamos un día completamente soleado. Alcanzaremos una temperatura de 96 grados y la mínima de 62. Para mañana viernes, inicio de fin de semana, esperamos un día bastante soleado. Alcanzaremos 100 grados y la mínima de 64. Toma tus precauciones, mantente hidratado. Feliz y bendecido jueves.
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Muy feliz y bendecido jueves 4 de junio. 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

Ya es jueves 4 de junio, casi tocando las puertas del fin de semana. Mi gente, familia, no dejes que la prisa te robe la calma. Tómate un minuto para respirar, agradecer por la vida y abrazar a quienes amas. Disfruta al máximo tu día y sigue aquí en sintonía de 92.1 Enamorada.

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0: Este es el reporte del clima para Fresno y nuestro Valle Central. Te saluda Chuy Vera. Para este jueves esperamos un día completamente soleado, alcanzaremos una temperatura de 96 grados y la mínima de 62. Para mañana viernes, inicio de fin de semana, esperamos un día bastante soleado, alcanzaremos 100 grados y la mínima de 64. Toma tus precauciones, mantente hidratado. Feliz y bendecido jueves.
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0: Llamada número 9, ¿cómo te llamas y dónde me escuchas?
1: Me llamo Norma Romero y hablo de Fresno, California.
0: Norma Romero de Fresno, California. Respuesta número 1.
1: Coco.
0: Respuesta número 2.
1: 2 es Bruno.
0: Respuesta número 3.
1: ¿Un venado?
0: Norma Romero de Fresno, California. Te acabas de ganar un paquete de 5 boletos para que te vayas al lugar más feliz del mundo, Disneylandia. 92.1 Enamorada quiere que vayas. ¿Cómo la ves, Norma?
1: Gracias, gracias. 92.1 Enamorada con Chuy Vera.
0: Claro que sí, muy bien.

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1: Y ahora vamos todos a mover la colita.

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Te cuento que hay una manera de que puedas cuidar tu cerebro, pero con el poder de la naturaleza. Protege tu mente y tu corazón sumando a tu dieta alimentos vegetales ricos en omega 3, como las semillas de linaza, la chía, las nueces y la soya. Mi gente, familia, denle un respiro saludable a tu cuerpo con mucho amor y sigan en sintonía de 92.1 Enamorada. No le cambien.

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La una de la tarde en este jueves 4 de junio, y quiero compartirte la siguiente frase. Es una frase hermosa a cargo de Ana María Matute. La palabra es el arma de los humanos para aproximarse unos a otros. Se escucha muy bien, ¿verdad, mi gente, familia? Que hoy tus palabras sean para sanar, acercar y también para abrazar el corazón de las personas que amas. Comunícate con amor y sigan en sintonía de 92.1

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0: tardes, Mónica.
1: Mónica, ¿dónde me escuchas, Mónica?
0: En Dinuba.
1: Mónica de Dinuba, te acabas de ganar un paquete de 5 boletos para que te vayas a un juego de Los Ángeles Dodgers contra las Mantarrayas de Tampa Bay, que juegan el lunes 15 de junio a las 7 de la noche en el Dodger Stadium. Este paquete de boletos es cortesía de 92.1 Enamorada y Los Ángeles Dodgers, como la béisbol. Mónica.
0: Muchas gracias, bien. Sí, 92.1 Enamorada, Chuy Vera.

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0: Ya son las 3 de la tarde con 6 minutos, escuchas a 92.1 Enamorada y en este momento arrancamos con 92 minutos de música sin cortes comerciales, al igual que a las 7 de la mañana, al mediodía y a las 3 de la tarde, no le cambies.
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0: Vámonos de fiesta.
1: Estás en La Chula
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1: Súper feliz de acompañarte. Es jueves, casi viernes, y andamos súper alegres de poder estar contigo. El día de hoy, programazo, ¿eh? Tenemos muchas sorpresas.
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0: Familia hermosa, de regreso en La Chula
1: y La Bestia.
0: Súper feliz de poder acompañarte y en un momento muy especial donde nos metemos a nuestro Instagram y sacamos algo que nos da un poquito de inspiración.
1: Me encanta parar y reflexionar en las frases que nos encontramos por ahí en los algoritmos y es momento de escuchar esta que muy cortita me he encontrado, compañera.
0: Ok.
1: Dice así, el éxito, perdón, esta no es, es la otra, el crecimiento duele, pero el estancamiento duele aún más.
0: Y no te das cuenta hasta después, ¿eh? Que dices tú, ay, pero es que, ¿por qué no?
1: Sí, no, bueno, y ahorita, por ejemplo, que estoy yendo al gimnasio, me está doliendo.
0: Pesando, me la está pesa.
1: Ya estoy en la cuarta semana y estoy ahorita así como que, ay, ahorita que ya me empieza a doler el hombro, el codo, perdón. Digo yo, y dejé de ir este par de días.
0: ¿Por qué?
1: Porque me duele el codo.
0: Ah, ok, ok.
1: Pero me dijeron ya por ahí, pero las piernas no están doliendo, entonces échale bonito, ¿no?
0: Yo no quería decirlo, pero alguien ya te lo dijo.
1: Saludos. Pero sí, o sea, yo ya me visualizo como una persona que va todos los días al gimnasio. Eso ya no va a cambiar.
0: Ok.
1: Dejé de ir un par de días.
0: Retomará.
1: Pero soy parte la misión. Ya de la salud. Y sí duele, sí, y el crecimiento, la disciplina, el levantarte, el ir, el llevarte, pero quedarte estancado y el cargo de conciencia es más pesado todavía.
0: There you go. Familia, esperamos que te haya tocado. Así, esa inspiración, así chiquita de Instagram,
1: uh-huh.
0: Es lo que hace la diferencia a veces cuando uno ocupa un pick me up.
1: Venga de ahí. Familia, regresamos con más.

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1: Qué bueno que sigues en sintonía. 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Mi gente familiar, platicamos acerca de la petición familiar I-130, el primer paso para unir a los tuyos. Y para eso platicamos con nuestra amiga la abogada Natalie Cadena de la Firma Unida, la Liga Defensora, para ahondar en este tema. ¿Cómo le va, abogada Natalie?
2: Hola a todos, estoy encantada de estar aquí con ustedes.
1: Bienvenida y bueno, pues iniciemos, abogada Natalie. ¿Qué es exactamente la petición familiar I-130 y quién puede usarla para pedir a un ser querido?
2: Es el formulario oficial que le avisa al gobierno de Estados Unidos que un ciudadano o residente legal, o sea, alguien que tiene su green card, tiene un familiar extranjero y quiere ayudarlo a emigrar. Los ciudadanos americanos tienen el derecho de pedir a sus esposos, hijos, solteros o casados, padres y hasta sus hermanos. Los residentes permanentes, por su parte, tienen derecho más limitado y solo pueden pedir a sus cónyuges y a sus hijos que no estén casados. Esta petición sirve únicamente para probarle a inmigración que la relación de familia es verdadera y que cumple con las leyes de este país. Un abogado se encarga de analizar quién debe pedir a quién para buscar la categoría más rápida y conveniente para que la familia se reúna.
1: Abogada Natalie, digamos que si un residente permanente pide a su esposa, ¿es cierto que el trámite es diferente al de un ciudadano entonces americano?
2: Buena pregunta. Sí, hay diferencias grandes. Los familiares directos de ciudadanos, esposos, padres y hijos menores, no tienen que hacer fila de espera por una visa. La tienen disponible de inmediato. En cambio, los esposos y familiares de residentes caen en una, lo que se llama preferential category, sistema de preferencias, lo que significa que deben hacer una fila virtual que puede tardar años. Esta fila se mueve según un documento del gobierno llamando el Visa Bulletin, lo que es Boletín de Visas, que cambia cada mes dependiendo del país de origen del familiar. La buena noticia es que si el residente permanente se hace ciudadano americano mientras la I-130 y 130 está pendiente, el caso de su esposo sube de categoría automáticamente. Un abogado monitorea constantemente ese bulletin de visas para avisarle a la familia exactamente cuándo pueden dar el siguiente paso.
1: 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Continuemos, abogada Natalie. ¿Qué tipo de pruebas entonces pide el gobierno para creer que un matrimonio es de verdad, es real, y no solamente por papeles?
2: Inmigración es súper estricto con los fraudes matrimoniales, así que presentar solo el acta de matrimonio nunca es suficiente para ganar el caso. Quieren ver que la pareja comparte una vida financiera, pidiendo documentos como impuestos juntos, cuentas de banco a nombre de los dos y aseguranzas de auto, para mencionar algunos ejemplos. Las pruebas de conveniencia también son clave. Un contrato de renta donde ambos firmen, facturas de la luz o el agua y dineros de vacaciones juntos. También se pueden enviar cartas o declaraciones juradas de amigos, familiares o pastores que certifican que la relación es pública, genuina y amorosa. El trabajo del abogado es organizar toda esta montaña de pruebas de una manera lógica y convincente para que el oficial no tenga ninguna duda del amor de la pareja.
1: 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Muchas gracias.
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0: Familia.
1: Familia hermosa, ahora sí, estamos de regreso hablando de los famosos y siempre nos tienen noticias.
2: Sí, la verdad es que sorprenden las cosas con las gacelas. ¿Te acuerdas que a Bad Bunny le estaban molestando por lo de la casita?
1: Ay, sí.
2: ¿Sigue el rollo de su demanda con el dueño original? Pero ahora con el diseñador de la casa del dueño original de la casa. O sea, hasta ya el diseñador dice, yo la diseñé en 1960.
1: Ay, no, es que la gente sabe
2: para
1: lo
2: el
1: que...
2: señor, este, ¿por qué la están explotando comercialmente Bad Bunny? Vete el diseñador, ¿qué le importa, Dios mío?
1: Es que eso es lo que yo pienso, lamentablemente... Todo mundo ve a Bad Bunny como un cochinito.
2: Ya, ahorita ya todo lo
1: que
2: sacan.
1: Cochinito en la expresión de que dinero. You know, ¿cuántas veces nos dieron un cochinito y metíamos nuestro dinero y no nuestra alcancía? Como que lo ven, pues tiene mucho dinero, vamos a quitarle una tajada. Pero son cosas que a veces yo digo, neta, familia, ¿estamos haciendo eso?
2: Y nada más para que le pongan nombre y edad al dueño de la casa original en la que se basó Bad Bunny para sacar el diseño de la casa que está en su escenario en los conciertos, el nombre del dueño original de la región de Humacao, Puerto Rico, se llama Román Carrasco Delgado, un hombre de 84 años que es el propietario formal de la casita esta que se diseñó donde estuvo ahí, pues, ¿no? Que
1: sacó los Bad Bunny. También le están sacando a Bad Bunny, ya ves que estaba en España, que anda de novio, quedando bien, o que se hicieron ojitos con esta súper chica Estreveres, creo que se apellida, que estuvo en la serie de Elite. ¿Te acuerdas? Una abuelita.
2: Sí, claro, sí.
1: Pues ahí ya les dan que supuestamente estaban bailando en la casita. Yo lo vi muy, muy... No
2: normal.
1: Le vi ahí patas de que, ¿qué huele? ¿Quién anda ahí? Pero otra cosa, amigo, agárrate. El día de hoy en Despierta América salió una nota de tu película favorita, Masters of the Universe.
2: Sí.
1: Me tocó hablar con el que, pues obviamente le da su carita bonita, Mr. Nick, que es He-Man. Y a mí se me hace interesante, yo ayer les comenté lo que iba a salir hoy, pero... Amigo, tú la vas a ir a ver.
2: Yo quiero ir el viernes, sí.
1: Y quiero que tú, como conocedor de He-Man y de este mundo maravilloso,
2: ajá,
1: nos des el intel, porque yo realmente me encantó la película, pero no tengo referencia, pues.
2: Ok. Físicamente, su estructura de cómo es él.
1: No, la película.
2: Toda la película.
1: Sí, porque hoy salió las entrevistas.
2: Ya te iba a hablar de Mattel en 1981, cuando se modelaron los monitos para sacar las. Esta serie animada fue una serie animada.
1: Claro.
2: Que antes de ser serie animada, fueron juguetes que no se le vendían a Mattel y diseñó estos juguetes que no se le vendían de unos monos musculosos. Y era esto es He-Man. Entonces dijo, pues hay que venderlos, están ahí arrumbados. Y para poder venderlos hicieron la animación de He-Man, que tuvo tanto éxito que ahora estamos hablando de una película que viene.
1: Wow.
2: Y que yo estoy emocionado por ver porque yo fui fan de la serie animada.
1: I love it. Bueno, amigo, hay muchas cosas que los artistas siempre nos dan. Y el día de hoy, eso fue, no, pues wow. ¿Y qué crees?
2: Dímelo.
1: Ya viene nuestra amiga Yesenia Andrews.
2: Yesenia Andrews viene a adivinar los sueños, o sea, a darles el significado. ¿Soñaste algo raro que no sabes qué significa? Ella te va a interpretar tu sueño, a marcar si quieres que te lo interpreten.
1: En este momento, 844-410-1075. La idea es poder darle un poquito de claridad a esos sueños, ¿eh?

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